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1: Señores, continuamos con el Copeto Radio Show y continuamos con la segunda hora locochona.
2: Andas bien metalero el día de hoy.
1: La neta, sí, güey, la neta, esa actitud de es que hay que empezar con buena energía el lunes, güey. La neta, escuchar una que otra esta rolita, güey, te prende chido, güey. Y es para lunes, güey, porque mucha raza viene de
2: San lunes.
1: Y luego va a decir la raza, esos güeyes de lo grupero, güey, pues también hay que descontaminarse un poquito y ponerse algo locochón, güey.
2: Ya veo a los albañiles arriba de un andamio. Yo no sé, de guacho.
1: Sí, no, imagínate, los albañiles cantan La Gata Bajo la Lluvia, ¿sí o no, mi Santa Patrón?
2: Sí.
3: Sí, claro. La Gata Bajo la Lluvia.
1: Sí. De Rocío Dúrcal.
3: Sí.
1: Sí.
2: Ahorita con los huracanes que están de moda, que pasa un huracán y deja llovina. No.
1: Ahora sí, ¿cómo la vez de lo llovido? Vámonos, porque vienes contigo, viejillo guango. ¿De qué nos vas a hablar?
2: Voy a hablar de un plan de negocios bastante interesante y el por qué es actualmente la cafetería con más éxito en el mundo.
1: Ah, ¿cómo no? Cacerolé.
2: Eso.
1: Oiga, y además, señores, yo les traigo un top ten. Bien acá. Bien bélico. Ahorita se los traigo. ¡Cámara! ¡Señores, no le cambie! 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
2: Show.
1: ¡Échale ganas, güeyes!
2: ¡Show!

0: el viejillo guango que nos va, viene a hablar de una de las cafeterías con modelo de negocio más perrón, ¿o qué, güey?
1: Sí, exactamente.
0: Está de moda ahorita, perdón porque te interrumpa mi hereje, pero es que está de moda ahorita poner cafeterías. Obviamente, pues es un producto que se consume diario y la neta, pues tiene que ver, hay una diversidad de sabores muy ricos ahorita actualmente.
1: Oye, ¿y quién no llega ahorita a la oficina con un pumpkin spice latte?
0: Punky Spy, latte.
1: ¿Sabes cuál es, no?
0: El café con leche, güey.
2: Sabor calabaza.
1: Exacto, es el que está de moda ahorita por la época de octubre, que asociamos a la gran calabaza, y es la bebida que está de moda.
0: ¿A ti te gusta mucho?
1: Es que es verdad. Por ejemplo,
0: ¿a ti te gusta mucho ese, no?
2: Sí, es como que la temporada, ¿no?
0: Sí, pero a ti te gusta que te saquen la calabaza.
1: Oye, llegan los cuates a la cafetería y dicen, por favor, me da un PCL. Así dicen, así les dicen, PCL, un PSL, que es un Pumpkin Spice Latte.
0: Latte, ok.
1: Pero así, los fresas, por favor, un PSL.
0: Es que de hecho en Estados Unidos, güey, si se dice así, pues, la abreviatura ya actualmente los jóvenes, o bueno, la gente que es joven como yo, güey,

0: Si ya, ya todo a eso le pones la abreviatura. ¿Qué, güey?
1: ¿Quién no ha ido al Starbucks?
0: Todo el mundo es Starbucks. Todo, ¿no?
1: Y es un sinónimo de, incluso hasta de...
0: De hecho, de, no es Starbucks, es Starbucks.
1: Starbucks. Es como fresa. El que trae un vaso de Starbucks es fresa.
0: Starbucks.
1: Y Starbucks. Starbucks, pues.
0: Ok, en México, Starbucks.
1: Oye, y hay gente que agarra el vaso y lo limpia y le echa café en su casa y ahí trae el vaso.
0: Güey, mejor cómprate el termo, güey. Ya no, ya, y te digo, te sale hasta más barato. Y te digo, hay promociones bien chidas en o sea, no voy a aventar goles, pero la neta, como es, güey, si tú tienes tu termo, güey, la neta, ajá, te anda valiendo hasta...
1: $5 menos.
0: Pues, $5, güey, sí, te, ¿no? te bajan hasta unos un 30-40% de descuento, güey.
1: Y, ah, sí, dólar.
0: Sí, por eso estoy hablando de descuento, un 30-40%, inclusive si es de ahí mismo el termo de la marca de ellos, güey, que no te cuestan tan caros, güey, te andan costando, que te gustan unos $8 o $10, güey, y está chidos, güey.
1: Bueno, la cosa es que este plan de negocios es muy interesante. Incluso hay un libro que hizo uno de los socios, Chul, se apellida, que se llama ¿Cómo crecer como Starbucks?
0: ¿Cuántos dueños eran, güey? ¿Cuántos dueños eran? ¿No? ¿Cuántos les pasaron?
1: Tres socios, empezaron tres cuates que les gustaba el café, y entre ellos tres dijeron, bueno, oye, ¿por qué no lo hacemos esto como negocio? Estos tres amigos se llaman Jerry Baldwin, Seb Siegel y Gordon Broker.
0: Ah, ¿cómo no? El broker, ah, ¿tú lo conoces?
1: Todos ellos fanáticos, muy, muy fanáticos al café, pero luego entra un director de marketing que se llama Edward Chu. Él fue el que realmente hizo que la marca, pum, explotara, ¿no?
0: Creciera básicamente.
1: Incluso al principio iban a tronar, iban a fracasar porque no les estaba yendo bien, porque ellos antes de poner la cafetería se dedicaban a exportar y a vender granos de café. Era como más un depósito de café antes de sacar la cafetería. Pero bueno, les platico ahorita en un momento más.
0: Señores, no le cambie. Esto es el Copetro Radio.
1: ¡Chau!
0: ¡Chau! ¡Chau! ¡Entréntale, güey!
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0: chido.
1: Pero eso es parte del plan de Starbucks, de ellos crearon ese concepto.
0: Ah, ok.
1: Pero bueno, retomando la historia, estoy platicando de cómo arrancó este plan.
2: Le vale madre las opiniones.
1: El plan de negocios. Esto arranca en 1971. Ya hace...
0: ¿En el 71 apenas?
1: Ya hace...
0: Digo, hace un chorro.
1: 60 años casi.
0: Ok. ¿Se tardaron mucho en pegar?
1: Exactamente. ¿Y sabes qué? ¿Qué pasó? Que ellos estaban, más que nada exportaban café y vendían los granos de café, no tenían una cafetería. Entonces entra este cuate Schultz, Howard Schultz, y él empieza a decir, oye, vamos a poner una cafetería, y empiezan a crecer, y ahí lo mandan a Italia para que conociera las cafeterías, porque en Italia se tiene la idea de que es el mejor café. Incluso ya allá nació el café americano en Italia.
0: ¡Qué loco!
2: ¿Y por qué le llaman americano, güey?
1: Fíjate, a raíz de la Segunda Guerra Mundial, en Italia se vendían los cafés expresos, el café cortado, que es en una taza pequeña, pero los soldados cuando llegaron a Italia se les hacía muy concentrado y pedían agua caliente, entonces lo revolvían con una taza de café y una taza de agua. Entonces los baristas empezaron a decirle
2: americano.
1: Son americanos.
0: Americano.
1: Es el americano. Entonces se puso de moda que ya el café concentrado en las tacitas pequeñitas, el expreso, revuelto con una taza de café de agua caliente, se vuelve el americano. Bueno, esa es una anécdota.
0: Un dato que parece.
2: Es importante, güey, porque
0: sí,
2: la gente.
0: Sí, o sea, parece que irrelevante, pero en realidad no lo es.
2: Porque mucha gente piensa, por Norteamérica, güey. Lo piensa, por Estados Unidos.
1: No, nació en Italia, es el nombre.
2: Okay.
1: Bueno, entonces este cuate Schultz se da cuenta que en Italia hay mucho gusto por el café y que hay mucha amistad en los cafés, y al nivel del que el barista conocía al cliente.
0: Sí. Como los bares, sí, que ya saben que...
1: Llegaba fulano de tal... y ya sé cómo lo quieres. Y entonces le gritaba, fulano de tal, tu café... para que no se le olvidara, okay. En los vasos de cartón escribí el nombre de Eduardo quiere un americano. Entonces ya sabían ellos, en vez de tener comandas,
2: lo personalizaban, güey.
1: Y entonces dijo este cuate, esta es una idea brillante. Se la lleva a Estados Unidos, lanzan ya la marca de Starbucks y empiezan a tener ese tipo de cercanía.
2: Detalles.
1: De decir, oye, ¿cómo te llamas? Eduardo, ok, Eduardo quiere un capuchino, Eduardo. Entonces ya como que dice, yo soy Eduardo.
2: Ajá.
1: Gracias por el café, ¿no? Entonces, se puso mucho de moda eso. Fue uno de los arranques que tuvo su plan de negocios. Y luego otra cosa, que para darle como cierta elegancia, empezaron a sacar los nombres en italiano. Y los que van a Starbucks, ¿cómo pides la bebida?
0: Oh.
1: Venti.
2: ¿Me da un café? No, ¿o qué?
1: Tienen nombres en
2: los
1: italiano.
2: Los tamaños, pero ahorita que vengamos me los explicas, güey, okay, ¿va?
1: Va.

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0: continuamos hablando de los famosos Starbucks. A ver, los tamaños, sí, güey.
1: Los tamaños.
2: Estábamos con los dobles,
1: Son tal que es el chico. Grande, espérate, que es el mediano, y Venti, que es el grande.
0: Güey, a ver, ¿por qué esa fregadera de cambiarle el nombre, güey? O sea, a ver, la neta, güey.
1: Para hacerte sentir que estás en Europa, que eres un poquito más cosmopolita.
0: Güey, pero es una tontería, o sea, el grande es el chico. O sea, güey, para empezar, el grande es el chico, ¿va?
1: No, ahí te va otra vez, el tal es el chico, el grande es el mediano, y el Venti... Es el grande.
0: Más grande. Güey, ¿para qué le cambian eso, güey? O sea, es una tontería, güey. Ponle, chico mediano y grande. Ya, güey.
1: Pero esto les dio la fama y el prestigio. Y sabes que si es cosmopolita llegar a un café de estos y pedir, me da un 20 de pumpkin y no sé qué.
0: Pero a ver, si es más cosmopolita. Pero a ver, vamos a ser honestos, güey. O sea, a ver, somos raza, güey. Te la dejan caer bien gacho, güey. Porque es... Como no quieres verte, güey, o sea, la neta, te preguntan, ¿te lo doy 20? Sí, y güey, está más caro el 20 que el tal, que es el chiquito, güey, ¿va?
1: El término exactamente es que es aspiracional. Aunque sea raza y tengas para ir a...
0: Por eso te digo.
1: Pero es aspiración, es sentirte un poquito más allá de tu nivel social.
0: O sea, ve los estados de la mayoría de la gente, güey, cuando va a un Starbucks, le toma una fotografía. O sea, lo hemos hecho, yo también lo he hecho, güey. La neta, de tomarle una foto y todo el rollo, y lo haces. Pero, güey, para no verte tarugo, güey, no le preguntas, güey, te dicen, te lo doy 20, sí, le agrego esto que, sí. No,
1: cuando pongo leche y...
0: Sí, ya cuando menos acuerdas, güey, te la dejaron caer toda, güey. Espérate, güey, pues qué pedí, güey.
1: Oye, el chiste que dice un cómico mexicano.
0: Alan Saldaña, le mandamos un abrazo, güey.
1: Buenísimo, buenísimo. Y póngale pendejo,
0: güey. Sí, le traía el vato, güey, un dólar, güey.
1: Genial ese chiste. Bueno, para concluir, hay un plan de negocios muy interesante lo que decía hace rato la madre Jota. Otra de las cosas que hicieron que triunfaran es que no era una cafetería, era como la sala de tu casa. Era un sofá, está muy cómodo.
2: Sí, es fresquito, calientito, según donde estés.
1: Y por ejemplo, tú dirás, es caro un café, pero ok, si tú compras un café de una cantidad mediana, pero tienes internet, tienes aire acondicionado, tienes un buen lugar, te puedes quedar varias horas trabajando ahí, en vez de pagar un coworking o pagar una oficina, puedes irte perfectamente a trabajar con un café. Entonces realmente...
2: Y así no estás con los incómodos de la oficina, sí, o así, ¿no?
1: Y puedes tener, hay algunos que incluso tienen salones de juntas que puedes pedir prestada, y hay muy buen servicio en general.
0: Pues es que ustedes, porque son bien fresas, güey, pero no deben de ser... A ver, ¿por qué no venden pajaretes, güey, como lo ven en el rancho, güey? O sea, la está regando Starbucks, güey. O sea, un pajarete. Con piquete, güey.
2: Ustedes son bien fresas, tú te sabes los nombres y los precios y todos los productos.
0: Claro.
2: Oye, o sea, yo no voy.
1: Oye, pides un pajarete, pero 20.
0: O sea, estaría perro, güey. O sea, con alcohol. Tú no irías, güey, porque si te lo dan con alcohol.
2: Pero no lo van a hacer porque esto, güey.
1: Yo sí lo haría.
0: Claro, güey.
1: Me gustó la idea. O sea, señor Schultz de marketing, aquí hay una buena idea.
0: O sea, ahí te va otra, güey. O sea, la neta, güey. En el rancho, güey. El rancho, como es, aunque digas, sí, tú se lo sabes, pues sí, güey, pues papi, ¿qué? No tiene conocimiento, pero ahí te va, un cafecito con canela y tantito tequila, ay, papá.
2: O que hagan el té de cáscara de naranja con chupe.
0: ¡Qué papá! ¡La andan regando, güey, ese!

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1: Me gusta tomar cerveza, es como mi medicina. Y así...
2: Oiga, señores, pues bueno, vámonos y les traigo nada más y nada menos que las 25 bebidas más icónicas a través de la historia. Obviamente no voy a decir las 25, pero sí las que tenemos que conocer. Y vamos a empezar en el año 1759. Una cerveza, güey, que tiene alto grado de alcohol, güey. Que es color negro, color café, güey.
3: Ajá.
2: Y es nada más y nada menos que en la actualidad una de las cervezas más potentes. ¿Cuál es, mi hereje?
3: Como una bohemia, una cosa así.
2: Ah, güey,
4: Nochebuena, la Nochebuena está bien pesada.
2: No, bueno, todavía más. Es en el mundo, güey, acuérdense. Es nada más y menos que la famosa cerveza Guinness, güey.
3: Ah,
2: la famosa Guinness.
4: Tiene 27 grados, ¿no?
2: Sí, güey, y luego la espuma empieza desde abajo para arriba, güey. O sea, da miedo, güey.
3: Te tomas una Guinness y sí agarras una buena...
4: Yo por eso entonces allá en Europa se ponen bien acá, luego.
2: Pues sí, güey.
3: En Argentina también se acostumbra mucho a tomar eso y es muy pesada.
2: Por eso cuando van a México dicen que la cerveza sabe a agua, güey, porque está, obviamente ellos están acostumbrados a la cerveza muy, muy brava.
3: Ah,
2: wey.
3: Con razón.
2: La neta, esa es la Guinness, carnal, una de las más famosas. Por ejemplo, también en el año 1987 nació una de las bebidas que, digámoslo, su manera de hacer publicidad, güey, les funcionó bastante. Estamos hablando de una bebida energizante. ¿Su nombre es?
3: Red Bull.
2: Exactamente, Red Bull, carnal. Que su campaña, fíjate cómo lo hicieron, güey. Hicieron latas vacías, obviamente sin tener la bebida para no despreciar el producto, güey. Y las tiraban en el suelo, güey, en la calle, güey.
3: Ah.
2: ¿Esto para qué, güey? Para que la raza obviamente la reciclaba y todo el rollo. ¿Y qué le decían? Estrategia número uno. Llévate 5 latas, güey. Y te regalamos una bebida, güey. Y esto servía para que la gente la buscara. Y aparte, carnal, vieran de la nueva bebida Red Bull, güey. Una manera gratis de conseguir publicidad, güey.
3: Y se ha vuelto también el ícono de los deportes extremos, ¿no? Todo lo que es motociclismo, alpinismo. Hacen un concurso muy padre de bicicletas y de pequeños papalotes. No sé si han visto eso.
2: Sí.
3: Y todo es patrocinado por esta marca.
2: Exactamente.
3: Energética.
2: Ellos más bien como de esos patrocinadores de los deportes extremos, güey.
3: Exacto.
2: Bueno, al final del día. Vámonos al año 1885. Nació una de las bebidas que pues su letra empieza con la letra D a nivel mundial, ¿eh? Es una bebida que a ti te gusta mucho, güey.
3: ¿Qué?
2: La Dr. Pepper.
4: Ah, Dr. Pepper.
2: Ah, esa es buenísima. 1885 nace esta bebida. En el 86 nace Coca-Cola. Y mucho antes, ¿eh? 1893 nace nada más y menos que Pepsi, la competencia directa de Coca-Cola, güey. Vámonos con una de las cervezas más emblemáticas en Estados Unidos y de las más sabrosas, güey. Es nada más y nada menos que la cerveza que empieza con B.
3: Budweiser.
2: Budweiser, efectivamente.
4: Auténtica, como tú.
2: La neta, la más sabrosa de la Budweiser es la de botella, güey. Porque hay diferentes presentaciones en lata y todo el rollo. Pero la neta, la Budweiser en botella está buenísima.
3: Me gustaba mucho la campaña aquella que sacaron con unas ranas.
2: Buena.
3: Que estaba en la ranita.
4: A mí me gustaba cuando hicieron la lata que se ponía de color azul la montañita.
2: Ay, que ya estaba buena para tomarse. Pues bueno, señores, son algunas de las bebidas más importantes de México.
3: Del mundo.
2: También.

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0: Vámonos, señores, vámonos con el viejillo guanco del hereje. Fíjese, aunque lo vea viejo y piense que tiene creencias, pues todavía de la Santa Inquisición, el perro también le sabe la tecnología.
1: No, ¿sabes qué? Es que cada día estamos más revolucionados. Hace como unos 30 años, yo creo, salió de moda unas mascotas virtuales.
0: Un aparato, güey.
1: Los Tamagotchis. ¿Se acuerdan de los Tamagotchis?
0: Todo el mundo queríamos tener uno de esos, güey.
1: ¿Tuviste, Madre Jota, tuviste alguna?
2: No. Eran muy caros y aparte no le hallaba gracia yo.
0: Le dieron un marranito diciéndole que era un Tamagotchi, güey. Y se lo echaron en diciembre al güey.
2: Lloré, ya no quise más Tamagotchis.
1: Eran unos pequeños aparatos como huevitos en el cual había una mascota virtual y tú los alimentabas, les ponía ropa,
2: los entretenías.
1: Le ponías, bueno, pues señoras y señores, está por salir, ya salieron algunos, pero el más importante que va a representar toda esta nueva cultura, está por salir el 21 de noviembre. Va a ser una pantalla virtual en el cual vas a tener una mascota que tiene hasta 30 diferentes formas de reproducirse, de acuerdo al alimento, a la cantidad de monedas que le vayas metiendo, no sé qué sistema va a tener ahí, si vas a comprar dinero, se puede transformar en diferentes personajes. Entonces esto va a causar mucho impacto porque vamos a volver a tener, de por sí estamos clavados en las pantallas, pero este es un anexo a un teléfono celular. Va a ser un
0: pequeño... ¿Una forma de desestrés, güey?
1: Pues no sé, yo creo que más bien va dirigido a la gente muy joven, a los niños, adolescentes, y pues a la gente entre 21, 25, una cosa así. Está causando mucho impacto en Japón, es donde se acaba de rehacer este, porque, pues les digo, hace 30 años ya existían. Va a salir, si tienen chance ahí de checar en producción, va a salir con un precio de 6,380 yenes. ¿Cuánto será en dólares?
2: Sería terrible porque al menos en pesos el yen está 50 pesos el yen.
0: Imagínate. ¿Cómo no, güey?
2: Sí, o sea, un yen son 50 pesos.
0: Y tiene... ¡Notas, güey!
1: Sí, claro. Acá producción está checando. Esto va a salir con la marca Bandai, que fue la que lanzó...
2: Bandai se hace buenas cosas.
1: Y también van a sacar un Tamagotchi Ring, que es un anillo de 28 milímetros con pantalla color de 0.56 pulgadas, que lo van a poder traer en el anillo. Entonces ahí vas a poder estar viendo cómo va viviendo... todo, pues el día, tu Tamagotchi lo puedes alimentar.
0: Fíjate,
1: lo puedes vestir.
0: Un yen japonés es igual a .0063, güey, de dólar, güey.
1: Ok.
0: O sea, estamos hablando que es, nada más, 6 centavos, güey, un yen.
1: Va a costar 6,000 dólares.
0: ¿6 centavos de dólar? Sí, güey. O sea, ¿cuántos yenes me dijiste que valen?
1: 6,380 yenes.
0: 80 es nada más que 40 dólares, güey.
2: Oye, está bien devaluado.
0: Sí, siempre está devaluado. El yen está bien jodido. Sí, güey. O sea, no es acá, güey. No es acá, pero son 40 dólares, güey, lo que te va a costar, güey.
1: Ok, y otra cosa. También va a salir una cosita.
0: ¿Una cosita?
1: Una cosita. En Apple Watch. Va a ser un anexo al teléfono, que pues es bastante caro. Es como un llavero con una pequeña pantalla y va a traer uno que se llama Yoji. Yoji se llama
0: Yoji, ok.
1: Tamagotchi. Y él te va a decir, haz una compra. Bueno, te va a decir cuando llegue, te llegue algún correo, te llegue alguna compra, te llegue una llamada, va a estar ahí en la pantalla del Tamagotchi. ¿Qué tal,
0: Güey, esa es una tontería, pues el teléfono te avisa, güey. Pues ¿cómo, qué tontería? Pero bueno, señores, continuamos con más. No le cambie, esto es el Copeto Radio.
1: ¡Chau! Chau.
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1: Y señores, continuamos ya con la tercera hora, sí, la tercera hora de este maldito programa, mejor conocido como el Convento Radio Show.
2: Pero tendrías que... ¡El Convento Radio Show!
1: ¿Por qué?
2: ¡El Convento! ¡La música!
1: Oiga, señores, efectivamente, es que fíjate, es contradictorio, va a decir, el convento, van a hablar puras purezas, algo bonito, y hablamos puras idioteces.
2: No, es que
1: pero
2: aquí...
1: imagínense nomás cómo estamos.
2: Es que hablamos...
1: El viejito, el de dudosa sexualidad, y luego, por supuesto, uno
2: no
1: bueno en la mente.
2: Me gustan los vatos, me gustas tú, pero...
1: Ah, bueno, no es de dudosa.
2: Oye, pero es que aquí hablamos puras madres.
1: Ya, salete, puras madres, es lo que hablamos. Entonces, oiga, vámonos ya con la tercera hora. ¿Y de qué vas a hablar tú, viejillo guango?
2: Traigo a darle continuidad a esta nota que causó mucho impacto del referee que murió.
1: Ah,
2: en
1: sí.
2: Un mal golpe ahí, vamos a platicar un poco de esto.
1: Pues era lucha, güey, también, pues no era ni un peleador.
2: La madre. Él no era el luchador.
1: Razal, oiga, y luego usted me salta para atrás.
3: Yo les voy a hablar del amor, pero el amor en tiendas de conveniencia y el amor en camiones. ¿Cómo me ha parecido y cómo el señor ha sido bendecido? ¿Cómo me ha bendecido?
1: Así es que no se pierda la historia del Mascafierro, señores, aquí en el Convento Radio.
4: ¡Chau!

0: gay. ¡Vámonos! ¡Vámonos con el gay de los gays! Nada más y nada menos que la Madre Jota. Hoy presentamos...
1: Amor de camión y de tienda.
0: Ay, no más, Cayu. ¿Qué? ¿Por qué?
2: ¿Sabes qué? Deja hacer un paréntesis rápido.
0: Sí.
2: Es que son geniales las historias de...
0: No,
2: de,
0: claro, güey.
2: Y le digo, ¿a poco no sería genial que hiciera un ¿cómo se llama? Los
1: stand-up.
2: Un stand-up de esto.
0: Claro, güey. Imagínate ahí en la barranca, imagínate a media luz, en el atardecer, usted contando las historias y toda la gente diciendo, ese eres tú, güey. Nada, esa es la tuya, güey. Contar tu historia.
1: Sería terrible que pasara eso.
0: Todos los güeyes ahí.
1: No. Aparte, acuérdense que ya todos se me murieron casi.
0: Ah, fíjate la viuda negra que eres, perro. Ah, pero
1: no,
0: bueno.
1: No sé por qué la vida me odia y me los quita todo.
0: Perrasal. Pero bueno, vámonos ahora sí con la Madre Jota.
1: ¿Por qué les hablo de estos dos lugares que me han pasado muchas historias? Porque ahorita, hace rato, fui a... hacer unas cosas, ¿verdad?
0: Unas compras.
1: Entonces llego a una tienda de conveniencia o equivalente en el país que estén y haz de cuenta que llego, me paro y sale un papazote precioso y luego me dice, ni dejes ahí tu moto porque te la van a robar. A mí me acaban de robar la mía ayer. Dijo, en 12 segundos el vato me la roba. Y haz de cuenta que me empieza a contar. Pero yo ya no lo oigo, güey, porque haz de cuenta que tenía 23 años, bueno, tiene 23 años, y luego hace ejercicio, y luego el short le llegaba más abajo del calzón, o sea que se le veía todo, güey, o sea, y bien pegadito el calzón, y él contándome, y yo, es que con el escáner al 300%, güey.
0: Babeando. Como perro, Masti Napolitano, güey.
1: Y luego, haz de cuenta que me termina de contar, y le dije, pero le pegaste, qué bueno, porque el vato encontró al vato que le robó la bici,

0: y le pegó.
1: ¿Pero era moto o era bici, güey?
0: ¿Eh?
1: ¿Era moto o era bici?
0: La mía era moto, la de él era bici.
1: Ah, okay.
0: Pero era una bici bien perra porque él mismo la tuneó, le cambió las llantas, le puso luces y okay. los frenos bien perros, o sea... Amaba su bici porque era su, pues, su tesoro. Entonces el vato va y ¿qué crees? La cambia por 50, o sea, $20 de crico. O sea, claro que el vato estaba histérico. Pero haz de cuenta que yo le veía, pues, la nariz, los ojos, los dientes, los labios. Estaba tan bonito, está tan bonito. Entonces él viéndome y luego me dice, a ver. ¿Qué tanto hice de mi historia? Y dije, no, pues claro que toda. Y dije, pues, tantos años de piruja, ya sé escuchar y ver al mismo tiempo, güey. Yo puedo tener los dos sistemas encendidos. Y luego me dijo, de todo lo que me escaneaste y que me viste. Y dije, güey, que el short se baja de más y se puede ver sus formas perfectas.
1: Ay, todo eso, pero espérate.
0: No, espérate.
1: Ahorita que vengamos, señores, sigue contando la historia. Por supuesto, de la Madre J, aquí en el Compeito Radio.
0: Chao.

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1: ¡Qué mamá de esos consejos, hombre! ¡Vámonos con la Madre Jota! Con su historia romántica en la tienda de conveniencia.
2: Oh, very romantic.
1: Entonces te dijo el vato, ¿qué guachatis?
2: Me dice, ¿qué de lo que te estaba contando? Le pusiste atención que te estaba contando. Y le dije, pues déjame decirte y se lo cuento todo íntegro. Le dije, ¿puedo realizar las dos funciones a la vez? Ah, entonces sí me estabas guachando, me dice. Le dije, es imposible que no ve qué perfección de tus formas. Es maravilloso verte. Y luego me dice, se me baja un chorro el short, ¿verdad? Y se agarra el paquetote, güey. Y luego le dije, oh. Let me.
0: No había gente en la tienda.
2: Sí,
0: güey.
2: Pero la de la tienda, la que estaba atendiendo el lugar, también estaba babeando, güey.
1: También lo estaba viendo.
2: Entonces,
1: güey,
2: antes de mí había salido otra jotilla que estaba babeando también por él. Y haz de cuenta que el vato no es guapo, guapo, pero tenía como que mucho ángel. Se parece a Andy Samberg. En Estados Unidos van a saber quién es, los demás no les importa. De todos modos, le cambia la voz en Latinoamérica y es espantoso. Bueno, ¿por qué llego a esto? Porque cuando se abre el paquete y me dice, ¿entonces qué? Pues ya, quítame. Si me la quitaste con la vista, quítamela bien. El vato vive por donde mismo que yo vivo, a cuadras. Entonces le dije, güey, no entiendo. Si fuera por mí, tú no te la pondrías. Entonces ya me señaló dónde vivía, porque vive aquí, aquí, güey. Oh. Entonces ya le digo... Y ya cuando salgo de la tienda venía reflexionando, es igual que, o sea, la vez del camión, porque una vez me subo a un camión a una ruta y se sube otro vato.
1: Y te lo echaste en, a ver, en la ruta.
2: No, nos bajamos, pero en la ruta, o sea, me subo yo a la ruta, entonces me dice... Estoy bien caliente, güey. ¿Y tú? Y yo lo veo, le dije, pues, gracias, señor, ¿quién soy yo? Y le dije, no,

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1: Ah, pues bueno. Y luego, bueno, retomando rápidamente, resulta ser de que en el camión un vato le dijo, ando very hot. ¿Qué onda? Nos bajamos, se bajan a su casa y cuando llegan, estaba su vato, que era un cholo. ¿Cómo dice? Feo,
2: ladrillero,
1: pero...
2: Ladrillero, de esos feos que se te antojan.
3: Ladrillero.
2: Sí, era ladrillero de profesiones, nos lo confesó.
1: Ah,
2: okay, okay.
1: Ah, sí, sí. Y luego, sí, o sea, y luego, oye...
2: Entonces nos bajamos y a mí me daba un chorro de miedo porque de por sí el vato que nos habíamos toqueteado... Pues no se veía así que tú digas, licenciado. Ey. No, no se veía. Entonces veo al otro y yo solo, güey. O sea, en la noche, porque era de noche, era de... Fíjate, soy bien estúpido. Porque haz de cuenta que era el último camión para ir a mi casa, güey. Debajo a medio camino, o sea que me faltaba en el camión por lo menos 20 minutos. Y a pie...
1: ¿Eso en qué ciudad fue? ¿Acá de Norteamérica o en México?
2: Guadalajara. Norteamérica no sirve para nada. En Guadalajara. Entonces eran 20 minutos en camión. Imagínate cuánto me iba a costar irme de ahí a la casa, güey, en la noche.
1: Y caminando, o el Uber o el Didi, ¿no?
2: Dije, pues, todos, si no hubiera pasado el camión, me hubiera ido caminando desde más lejos, pero sin darles esta jurguna a estos perros.
1: ¿Y luego, oiga?
2: No, pues nos metemos a la casa, güey.
1: ¿Y luego?
2: Bueno, la casa era más bien un cuarto tipo loft. 4x4, donde la casa era la cocina, el cuarto, el baño, todo era en un cuartito, 4x4.
1: Estaba acostado y volteaba las tortillas y estaba zurrando al mismo tiempo.
2: Exactamente, o sea, podías comer y estar en el baño al mismo tiempo.
1: Ok.
2: Pero yo no me metí en pequeñeces, y luego dice, no, sí, venía contándole. Y ahora hice 4,000,000,000 de ladrillos, güey. Mira cómo se sienten las manos. Ay, tus manos, le dice el otro. Y yo le digo, a ver, mentiroso. Güey, la lija del número 8 era de seda pura, a comparación de sus manos. Estaban profundas de tarrasposas, pero güey, cuando ya estábamos desnudos todos, te agarraba y se sentía bien rico, güey. Bien loco.
1: Te tallaba como dedo de estropajos de alambre, güey.
2: O sea, pero no sé cómo que quería. Le decía yo, a ver, tócame otra vez. Ah, ¿quieres que te toque? Y luego me abría así y me tocaba así bien feo.
1: Y luego, eso se los echó a los dos.
2: A los dos. Nos echamos múltiples veces.
1: Ah, o sea, se hacía la del trencito.
2: Pues ya, fíjate, con decirte, en vez de ir a la casa, mejor me devolví al trabajo. O sea, desde que se nos fue el tiempo bien rápido, y es que ellos fumaban y tomaban y hacían muchas cosas. Y dije, va. Pero haz de cuenta que todo terminó porque... ¿Quién sabe qué había hecho el vato que me había agarrado el camión? Que fueron por él, güey. O sea, como que ya los tenía hartos y fueron los papás para llevárselo al centro, güey. Luego me decían, ¿y qué me aconsejas? Y le dije, no, pues que no. Y me dice, no, es que mi papá, pues es que mi papá está bien enfermo, ya se va a morir, ya se debe morirse, llevar que yo esté bien para cuando él se vaya, cuida a mi mamá. Y a mí le dije, güey, pues ve. Y dijo, ay, no, es que a mí me da un chorro de güey, mi mamá viene acá. Y, o sea, todavía lo dudaba el perro.
1: Fíjate nomás.
2: Pues me quedé con el otro, güey.
1: ¿Con el marido?
2: Ya de despedida, güey. Ah, ya no los volví a ver, perrasal.
1: Pues se lo llevó la poli, güey, también.
2: No, pasó uno al centro, al otro. A ver, ese ladrillero, ¿dónde están las ladrilleras más cercanas?

0: hereje, porque así como lo ven de viejillo, él peleó contra el mismísimo santo en la película del santo contra las momias, güey.
1: Yo era una por de las momias que
0: por iba defender a tus tías, güey, a tus viejas, güey. ¿Ah?
1: Oye, hay una película del santo, no sé si la han visto, que se llama El santo contra las mujeres vampiro.
2: Ah, sí, claro.
1: ¿La has visto? Esta película es un ícono, no en México, en Europa, pero en esta película salen las mujeres con el torso descubierto. Se les alcanza a ver el chicharrón.
2: Y luego deja tú, todas están bien bonitas y con cuerpazo, güey.
1: En esa película no, o sea, las que salen como vampiras extras, sí se ven gordibuenas.
2: Ah, no, ya digo,
1: pero estamos hablando que era la película en blanco y negro, debe de haber sido en los 60s, que se hizo esta película para el cine popular, pero con las mujeres enseñando. Fue una...
0: ¿Pero qué enseñaba, güey?
1: Los pechos.
2: Sí, güey, o sea, pechos. No trae placer ni nada. Oye, ¿y esas películas las mandaban a los demás países como cine, así como bien orgullosos de las películas asquerosas?
1: Participó incluso esa película, si no menos me equivoco, en El Oso de Berlín, que era un festival muy importante.
2: Claro, es muy importante aún.
1: Pero es difícil encontrar porque sí está considerada como porno. Porno like, le llaman a este.
0: Ok, entonces, o sea, erótica, podemos erótica, decirla. Sí.
1: Pero bueno, vamos a un tema que está muy de moda. Hace unos días, el día 7 de...
0: Fíjate, las protagonistas, las mujeres vampiras que eran, era María Duval, güey, las protagonistas, y Ofelia
1: Medina.
0: Montesco.
1: Ah, bueno.
0: Ofelia Montesco, güey, son el nombre de las mujeres.
1: ¿En qué año se hizo? ¿Está el dato ahí, la ficha técnica?
0: Déjame te digo.
2: 65, ¿no?
0: 62, güey. 1962, güey.
1: Sí, es en blanco y negro todavía esa película. Pero bueno, vamos a un hecho que ocurrió el día 6 de octubre, todos sabemos, en una lucha libre que se estaba realizando en Hidalgo, en una arena pequeña que se llama el Centro Deportivo Cultural, hasta el nombre, ¿no? En una de los encuentros finales, uno de los protagonistas importantes, el hijo de Fishman, está luchando contra, se me fue el nombre, un hijo
0: Chessman.
1: De... No, era, algo mágico, bueno, X. Y entonces hace, ya sabes, espaldas planas, llega el referee y le cuenta muy lento, entonces se levanta enojado Fishman y le hace, no es el martinete precisamente, el martinete es un golpe muy difícil, es donde se lo suben en el pecho y se lo ponen entre las piernas y lo dejan caer al suelo donde se golpea la nuca, ese es el martinete. Pero a lo que le hicieron él, es un golpe parecido y cae de espaldas, cae primero con los pies, que es la técnica, hay una técnica para caer, es caer con los pies.
0: Para que suene.
1: Para que suene y amortigües el golpe en la espalda. Pero este señor ya era una persona mayor, 71 años, el referí, y fallece. Entonces, ahí...
2: Oye, entonces, el vato pensaba que este le estaba contando lento. Ajá. para no ganar.
1: Sí, ya sabes que es todo, es un show, la lucha libre es un show. Pero bueno, regresando, seguimos hablando de este tema.

0: 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Iván aquí con el reporte del tráfico. Se reporta falta de estacionamiento por la fiesta de 15 de Cami.
1: Noticias de último minuto. Afirman que hay espacios al frente de la casa de Iván.
0: Noticia de último minuto. Iván está cobrando por el estacionamiento.
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0: Y bueno, continuamos, estamos hablando de la muerte de un referí, güey. Obviamente sí. Que este güey lo agarra y lo estrella contra la lona, cayendo de espalda. Pero que decías que primero tiene que amortiguar las patas, güey, y luego sí. Ya cae el madrazo.
1: Hay una técnica, esta de referí se llamaba Gerardo Germán Pineda, conocido como el Búho. Él tenía 75 años, perdón, no, no, 75 ya eres de la tercera edad.
0: Que se pone a matar a tercera edad.
1: Pero él había sido luchador, había sido muchos años luchador, sabía cómo caer, sabía todo eso. Pasa el tiempo, ya llegas a los 60 y tantos, dice, bueno, me retiro, pero me meto de referí para seguir viviendo. Entonces, Máscara Sagrada era precisamente el contrincante de el hijo de Fishman. Y en el golpe seguramente se lastimó la columna vertebral y fallece en la arena, ahí mismo.
0: ¿Pero qué tiene que ver la columna para que fallezcas, güey? Pregunto yo.
1: Es un golpe muy fuerte al cerebro,
0: ¿Está conectado los nervios, algo así, no?
1: Para horror respiratorio, debe haber sido fuerte, porque en las escenas que hay grabadas, que no hay una escena, ya sabes que siempre hay televisoras, esta como que la grabó alguien de ahí del...
0: ¿Con el celular?
1: Del celular, y no se alcanza a ver bien, se ve muy movida, y se ve de la parte como que estaba sentado, entonces se ve medio ring y el golpe, ¿no? Bueno, resulta que esta persona es detenida, incluso hay personas que se enojaron porque el luchador sigue haciendo pues su show, ¿no? Sigue gritándole a la gente, gana la pelea porque...
0: Porque
1: pues,
0: es que de hecho el referí, el búho, se quejaba de la espalda, se movía todo el rollo, obviamente pues muchas veces eso lo hacen de escándalo, de sí, show.
1: Porque muchas veces... Generalmente se ponen de acuerdo antes de entrar. Oye, tú ganas, yo gano, te voy a dar un golpe, voy a hacer los topes suicidas que son peligrosísimos.
0: Acuérdense que es espectáculo de lucha, sí. Su nombre es espectáculo, no realmente son madrazos.
1: Y seguramente quedaron de acuerdo con el referee. Oye, tú vas a hacerte como que no, yo me enojo, te golpeo y gano por, ya sabes, lo rudo siempre, ¿no? Pues resulta que aquí falló la escenografía, sí, pues como hacen como una coreografía, mejor dicho, falló. Yo ahí, esta persona no se levanta y todavía baja Fishman haciendo, ya sabes, tomándose fotos con la gente y burlándose y haciéndola de malo. Bueno, fue detenido el día siguiente, no pudo salir de Hidalgo. Se le achaca homicidio culposo. Y en este caso ya salió con fianza, ahora está con fianza y tiene que pagar los daños. Eso es lo que se imputa en este tipo de homicidio, el homicidio culposo. Pero si se sabe que fue con alguna premeditación, puede llegar entre 10 y 30 años.
0: A ver, espérate, ¿qué no es? ¿Cómo es que se llama?
1: Homicidio culposo.
0: ¿Qué no es homicidio involuntario, güey?
1: No, en este caso es culposo porque...
0: Sí, lo hizo, madrazo.
1: Fue involuntario porque pues no tenía la intención de matarlo.
0: No, claro que
1: matarlo.
0: No, güey, o sea, es un show, es un espectáculo, sí. Digo, y también tan arriesgado ese tema. Punto número dos, o sea, que la neta, muchas veces, güey, o sea, los luchadores tienen una adrenalina muy cañona. A mí me ha tocado estar en los espectáculos, digo, porque pues tenemos amigos que son luchadores, güey, nos ha tocado ir a las arenas, porque trabajamos en medios de comunicación y nos gusta mucho el espectáculo de la lucha.
1: Sí,
0: ¿no?
1: Es muy divertido.
0: Es muy divertido, la neta, hemos ido y obviamente hemos estado con varios luchadores después de una arena, güey. Digo, después de estar en una pelea, güey, carnal, algunos madrazos son de veras, sí, güey, o sí, sea, sí, que sí. Ese espectáculo se pegan de veras.
1: Aviéntate de 3 metros y cae.
0: Deja tú, la adrenalina que traen de todo ese rollo, güey. Entonces, yo creo que el vato sí fue involuntario, güey, no lo hizo de adrede, güey, o sea, es un espectáculo, pues iba a pagar lo que tenga que pagar el vato, pero claro. Hasta ahí. ¿Qué, güey? ¡Ciérralo, güey! ¡Cámara!
1: No, ya nada más también ahí hay que ver la Federación de Lucha y el que contrató
0: el espectáculo.
1: El espectáculo también tienen algo de culpa. Pero bueno, esto se va a ir dando con los días, mientras pues ya salió el Fishman. Que por cierto, hay un Fishman Junior que le han estado echando la culpa, pero ese no tiene nada que ver.
0: Ese es otro.
1: Este es el hijo de Fishman, que fue otro luchador.
0: Ok.
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1: Señores,
2: AC/DC.
1: Exactamente, ya la cuarta hora del Convento Radio Show. Y vámonos, mi queridísimo viejillo hereje. Y por supuesto, mi madre Jota. Porque, ¿qué viene a continuación?
2: Tenemos una historia.
1: Traigo nada más y nada menos que les traigo. Actualmente sabemos que el tema de la gasolina es cara, güey. Ha ido aumentando en tanto en Latinoamérica, carnal, el tema del petróleo, la escasez, etc. Y bueno, los impuestos, está subiendo mucho la gasolina, güey. Hay partes de Estados Unidos que es carísima, güey. Entonces, les voy a hablar nada más y nada menos que el top 10 de los carros más ahorradores de gasolina de la historia, güey. El cual deben de tener, güey. Okay.
2: ¿Sabes cuál? Yo tenía una avalancha, no gastaba mucho.
1: No, pues una bicicleta, güey.
2: ¡Avalancha!
1: Y bueno, todo esto y mucho cotorreo más aquí en el Competitor Radio.
3: ¡Chao!

0: La canción más famosa del reggaetón, creo yo, ¿no? Esa.
1: ¿Crees? ¿Crees sí, que es la más famosa?
2: Sí, tiene mucha energía. Sí. Bueno, y la gramática es malísima, pero...
0: De las primeras canciones.
1: Fueron los primeros madrazos de Daddy Yankee. Y es una, sí, yo creo que es la más famosa del reggaetón. Hay una que otra ahí del Bad Bunny, ¿no?
0: La actualidad. De Don Omar hay también algunas ahí.
1: La sacó duro, bueno. Puede ser. Bueno, pues es buen reggaetón. Pero, señores, hay 15 de los 15 autos más ahorradoras de combustible de todos los tiempos. Es ahorradoras de combustible, no quiere decir que sean eléctricos, güey, ¿ok? Es muy importante, quiere decir que sigue siendo motor a combustión, ¿ok?
0: Sí, porque ahora están híbridos, que pueden usar gasolina y que usan eléctrico.
1: De hecho, sí, hay uno ahí que es que son de los híbridos, que es que son con gasolina, pero que te ayudan con el tema de la batería, que tienen algunos y te pueden ayudar. Pero pues bueno, ahí te va, te los voy a decir nada más y nada menos que uno de los principales, bueno, el número 15, se encuentra el Mazda 2. Así se llama Mazda 2, el famoso como tipo huevito.
0: Sí, están bonitos.
1: Es del año 2022 al 2025, carnal, el personal número 5, y él te anda dando 26 kilómetros por litro, güey.
0: Esto es bueno para los amigos de plataformas, para sí. Que si quieren comprar un carro. Pues,
1: está muy chiquito, güey, el Mazda 2 es muy pequeño, güey, más bien es como para los morros, los estudiantes, etc. Puede ser para ellos o de un vehículo del diario para una persona, carnal, pero pues estos vehículos son muy ahorradores de combustible y la neta ahorita no estamos para nada.
0: El troncomóvil también era muy...
1: No, pues en tus tiempos, ¿verdad? La carreta, vas a decir, ¿verdad? En el número 14 se encuentra nada más y nada menos que una de las compañías más importantes, y déjame decirte que toda esta lista la encadenan los japoneses o los chinos, güey, uh-huh. Con sus marcas, y estamos hablando de la marca Nissan, carnal, y uno de ellos es el vehículo de la línea llamado Note. Nissan Note, del año 2017 al 2024, este te anda consumiendo 29 kilómetros por litro, güey. ¿Ok? Cuando comúnmente, por ejemplo, un vehículo de 4 cilindros te anda consumiendo alrededor entre 14 y 10 litros, güey, más o menos, por litro. Y, por ejemplo, pues ya los V8, güey, pues estamos hablando que no, te consumen sí, 5, güey, o algo así, más o menos. Bueno, en el número 13 se encuentra el Volkswagen XL1 del 2013 al 2015. Este te anda dando nada más y nada menos que 11 kilómetros por litro, güey, ¿ok? Más o menos. En el número 12 se encuentra nada más. Este vehículo me gusta mucho. Está muy bonito. El famoso Suzuki Swish.
0: Sí, está pa.
1: Este es del año 2017 al 2024. Este te anda dando 24 kilómetros por litro. Claro,
0: bastante.
1: Bastante, Dani. ¿Para qué? En el número 11 se encuentra el famoso Honda Fit. Versión Jazz Hybrid. Este es del año 2013 al 2020. También este te anda dando 27 kilómetros por litro, güey. Ahorradores, la verdad, muy ahorradores. En el número 10 se encuentra nada más y nada menos que el Kia Niro. Ese te anda dando 22 kilómetros por litro promedio del año 2017 al 2022. En el número 9, uno de los carros que, bueno, yo creo que tú has llegado a conducirme, que es Motata, el famoso nada más es que Toyota Camry. Sí. El Toyota Camry del año 2018 al 2024 te consume 22 kilómetros por litro. ¡Ahí venimos!
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0: diría un programa de su...
1: Oye, pues bueno, vámonos. Le estoy dando el top de los autos más ahorradores de combustible en la historia, carnal. Vamos a hablar nada más, digamos que nos vamos con el número 6. Es el Toyota Yaris, carnal. Ese te daba hasta el Toyota Yaris del año 2012 al 2025. Sigue siendo los vehículos...
0: Pero no, no me gusta así estar como chonchito.
1: Está algo así como redondito, y el Toyota Yaris te rinde de este del 2012 al 2025 27 kilómetros por litro.
0: Okay. Muy buenos.
1: En el número 5, uno de los Honda y de los más icónicos, güey, el famoso Honda Civic.
0: Sí.
1: El Honda Civic, pero del año 2006 al 2011. Acuérdate que de los 2000, 90 y tantos, son ahorradores, pero no tanto como estos, güey. Estos ya te vienen ahorrando nada más y nada menos que la cantidad de 27 kilómetros por litro, güey. Al igual que todos los demás. En el número 4 se encuentra uno de los carros más aguantadores y más vendidos de la historia, carnal, que solamente que dicen que son para toda la vida, güey. El famoso Toyota Corolla, güey. Mm-hmm. Este del año 2020 al 2025, que ya traen como su onda híbrida, güey. Estos se andan haciendo nada más y menos que 28 kilómetros por litro, güey. ¿Ok?
0: 28.
1: Okay. Está bien. En el número 3 se encuentra el Toyota Aqua del 2011 al 2021. Este te está dando un rendimiento de 30 kilómetros por litro, güey. Fíjate. Y en el número 2 se encuentra el Honda Insignia. Este del año 2019 al 2022. La tercera generación. Este está dando 32 kilómetros por litro. Y en el número 1, el auto más ahorrador de combustible de la historia es por Toyota, y obviamente es el Toyota Prius. Este Toyota que viene siendo que trae como tipo una batería que se recarga automáticamente con la misma motor, carnal. Se enciende el motor, se carga la batería. Cuando ya la batería está llena o tú quieres utilizar la pura batería, utilizas la pura batería, güey, se descarga y prende el motor. Entonces, obviamente, por ello, y este te da nada más y nada menos que un ahorro, fíjate nomás, de 37 kilómetros por litro, güey, ¿eh?
0: Ese está bueno para agarrarlo de taxi.
1: Exactamente, y la neta es muy bueno. Entonces, pues la raza también es muy aguantadora y es sinónimo de Toyota. Que hasta aquí, señores. Esto es el Competitor Radio. ¡Chao!

0: Y te quiero. Ah, mira, por acá también, oye, me acaba de mandar mensaje también mi copa Dariel Terrazas, que, güey, a mí por qué no mandan saludos, ¿cómo no? Saludos a toda la raza de Montes de Durango, neta, le mandamos un fuerte abrazo, y fíjate, dice, manden saludos a la gente de Phoenix, a Carolina del Norte, en Carolina del Sur, Houston, en Seattle, y también en Washington.
1: Oye, pregúntale por el papazote del sax. ¿Te acuerdas que había uno, un moreno precioso que fue de ese, oye?
0: Pues lo corrieron, hijo.
1: Pero pues no, se enterró. No. Debió haber ido a algún lugar.
0: No servía para nada, pero pues
1: no,
0: bueno.
1: No, estaba increíblemente hermoso. Pero bueno.
0: Saludos a mí. También a Rafael le mando un abrazo a mi copa Rafa, vocalista también de Montes de Durango. Un abrazo, todos ellos.
1: Ok.
0: Rafa, ¿qué anda robando celulares ahí en la Huizache?
1: Qué bueno. Para que eso es que lo hace para motivar a que se compren uno nuevo. Exacto. No lo hace por mala onda. Bueno, el caso es que hay una historia.
0: Sí.
1: Que acabo de ver en mi timeline de X. Y es algo aterrador, alarmante. Y es que, bueno, uno se arde cuando el vato lo deja uno, porque si dice yo me vuelvo loco. Porque como soy maravilloso, güey, o sea, no puedes comprender cómo alguien tan genial, cómo pueden dejar a alguien tan genial sin un motivo. O sea, que el motivo sea, ya me aburriste, ya me aburrió tu sonaja, voy por otra. Eso es realmente humillante y asqueroso. Pero uno debería de tener la salud, la salud anímica de soportarlo. O sea, bueno, pues ya se va. Lo mejor que puedes hacer es, pues, agradecerle el tiempo que estuvo contigo y ya. Pero habemos muchos que no lo soportamos y que queremos que se paguen y paguen muy caro haberlo hecho. Así le sucedió a esta muchachita en Brasil.
0: Sí.
1: Que haz de cuenta que andaba con un vato. El vato, ahí lo vieras, el vato más garra del universo, güey. O sea, no desquita ni siquiera, porque ella lo que hizo fue consiguió un rifle, güey. De postas.
0: No, no mames.
1: Consiguió un rifle de postas. Y llegó, abrió con una posta, quebró el candado de la puerta, se mete y empieza a querer golpear a la nueva novia y al novio con las cachas. Pero cuando ya los tenía abajo, fue que le iba a disparar a la nueva novia, güey. Y luego, en eso el vato como que vuelve a reaccionar.
0: Y
1: va y la agarra. Entonces la intenta sacar, pero es que cuando uno odia, tiene una fuerza increíble, porque el vato no la puede detener. Sí. Entonces, en eso la nueva novia agarra el rifle y que la zorraja de un gasnatador con la cacha y como que medio la mareó. Y solamente así pudieron sacarla, pero ella salió amenazando y diciendo, más te vale que me mates ahorita, porque yo sí lo voy a hacer con ustedes.
0: Oye, ¿así es de tóxico usted?
2: ¿Cuál fue el motivo?
1: El motivo es que la dejó. O sea, se aburrió de esa zonaja y fue por otra zonaja. No. Y la zonaja que dejó, pues no lo iba a soportar.
0: Ah,
2: o sea, eso ser tóxico.
1: Es que decía, éramos muy felices. Es que cuando van bien y de repente, ya no me interesas. Güey, depende de un motivo, algo que uno diga, bueno, pues me dejó por esto. Pero así.
2: Bueno, ahí entra lo que se llama ahora responsabilidad emocional.
1: Emocional,
2: ¿no?
1: ¿Verdad? Salud emocional es lo que debe de tener uno.
2: Bueno.
1: Ah, sí, no, yo me falta mucho. Pues bueno, ahí está.

0: quiero. Hablando de tóxicas, vámonos con la madre Jota. Oiga, y hablando de tóxicas, le quiero mandar un saludo muy especial a la gente que nos escucha ahí en Durango, a través de la Trevenda 965. Déjeme decirle a la raza de ahí de Durango, las más tóxicas se encuentran en la zona del Huizache, tanto el 1 como el 2, güey, son más tóxicas que nada. Saludos a mi raza del Huizache, y la neta, le mando saludos a mi compa Pepe, vocalista de Montes de Durango, que ahí vive, güey. La neta, le mando un abrazo a mi compa de Montes de Durango, carnal.
1: Ay, sí, saludos a toda la gente de Montes.
0: Son pero hombres, güey.
1: Sí, la neta, son unos tipazos. Oiga, oye, ustedes han tenido, a ver tú, madre Adam, ¿has tenido una novia tóxica?
0: Ah, huevo.
1: ¿Qué nivel?
0: No.
1: Pero porque hay de niveles, o sea, es la tóxica que es celosa, sí, pero es celosa y va a ser a un pancho, pero hay tóxicas que te esperan afuera de la casa, güey, que le hablan a tu mamá, que hacen cosas así bien, bien locas.
0: Fíjate que sí hubo a una de que sí iba con mi mamá, güey, a platicar, a echar cotorreo ese rollo, y mi mamá de, anda con ella, y anda, y no, pues si no me gusta, no quiero andar con la morra, y la morra iba y me visitaba, güey, y yo visitaba, pero, ah, vengo a ver a tu mamá, y pues cámara, pues ya me voy, y mi mamá, ven, güey, no, ven, que, y era muy tóxica, güey, si era de que me buscaba la salida y todo ese rollo, y si estaba, bueno, que entonces estaba, no había celulares, güey, va, pero sí.
1: Pero hubo, o sea, anduvieron en algún momento, o sea, sí le diste a probar de tu piel deliciosa.
0: Sí. Fue mi morra, entonces. Fue mi morra, y obviamente terminé con ella, y fue cuando, después de que ya habíamos terminado la relación, la morra se fue tóxica, güey, o sea.
1: ¿Terminaron porque hizo algo ella, o porque tú, como siempre, ya te ató y como niño aventaste la sonaca y agarraste otra?
0: Sí, así fue, güey. No va a mentir, así fue, güey, terminé a la morra por irme con otra morra, güey, así fue. Eso fue textual.
1: En menos de ya no finges.
0: No,
1: cuentas historias estúpidas.
0: Es la neta, la morra, y pues le mando un saludo. No voy a decir el nombre porque si nos oímos en Durango.
1: Hereje, pero ya sabe que eres una bastofia. ¿Tú, hereje, has tenido novias tóxicas de miedo?
2: No he tenido novias. Me casé con una.
1: Ah, sí. Eso ha de ser terrible porque es llegar a tu casa y tenerla, o sea, sin novia, iba a su casa, ya era peligroso.
2: Yo pensé que iba a cambiar, era una chica muy interesante, muy...
0: Claro, güey, fue Cleopatra, güey, se echó Cleopatra el perro viejillo.
2: Pero, mira, por ejemplo, fumaba mucho, yo pensé que se le iba a quitar, yo no fumo y no me gusta el olor de las personas con cigarro.
1: Fíjate que aguantas mucho, tienes mucha tolerancia, para no gustarte, sí, aguantas mucho.
2: Y, por ejemplo, ella todos los días, yo trataba, los días me levanto de buenas y gracias a Dios amanecí, ¿no? Ese tipo de actitudes. Ella se despertaba y lo primero que decía era chingao.
0: Era su primera palabra.
1: O sea,
0: imagínate. Pues es que despertaba a tu lado, güey, ¿por qué más puedes decirlas?
2: Era muy enojona, de esas que aparte se enojan y les dura, se enferman de una extraña enfermedad en la que no te hablan, no te ven, no te oyen.
0: Nah, pues bueno.
1: Oye, pero ¿cómo fue el noviazgo? Si estaba así en el noviazgo, debía haber estado muy parecido.
2: Cuando eres joven no te das cuenta de cómo son las personas, y las personas no cambian. Yo sabía que era muy enojona y llegamos a tener algunas broncas, pero que no, se va a cambiar y yo soy buena onda y yo soy de la idea de se necesitan dos para pelear, bla, bla, bla, y no, resultó que duré como 11 años desde mi primer matrimonio, pero es más, aún tengo muy buena amistad con ella, pero sigue fumando como chacuaco. Son de esas, es increíble, fuma cigarro en la calle y cuando entra a una casa usa los electrónicos. Entonces todo el día está echando de tremendo.
0: Pues pero bueno, ahorita que regresemos sigues contando, güey.

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0: Y bueno, señores, con la música del diablo, diría mi mamá.
1: Sí, hubo una época que las mamás juraban que era satánico y...
0: Sí, y... de hecho tengo una tía, güey, lo voy a decir abiertamente, mi tía Blanca, güey, tengo una tía que llegaba, por ejemplo, traíamos una playera, yo traía una playera de Rammstein, traía una playera de Iron Maiden, güey, ya ves que es una calavera, muy satánica, exactamente. Me decía que yo estaba invocando a los demonios, güey, al traer esas playeras. Tía, es una playera de una banda. Pues fíjate, ellos cantan música del diablo y todo el rollo. Pues digo, pues tienen más billete que usted y usted es católica, ¿va?
1: Oye, en los 80s hubo varios en la Ciudad de México, en Guadalajara, en Monterrey, en Puebla, en Querétaro, que hubo mucho, seguían a los rockeros y había conferencias de padres y que si, le escuchabas al revés los discos y ya platicaremos de eso, es un buen tema.
0: Exacto, la neta, ni para qué, pero no es música satánica, güey, si escuchas realmente la letra, obviamente por la intensidad o porque te altera el tema de la adrenalina, güey, pues obviamente, ay, se pone como loco ahí, porque fuman mota y ese rollo.
1: Por ejemplo, hubo una época en que salió el vals, estoy hablando del siglo XVIII, salió la música de vals.
0: Estabas morrillo.
1: Y el vals decían que era música de prostitutas y que era
0: como el tango, en Argentina. Pero pues bueno, señores, vámonos. Llegó el momento de despedirnos con esta música del diablo. Gracias, hereje.
1: ¿De qué? Y que tengan ustedes un muy provechoso día. Gracias.
0: Gracias, señores. Servidor nada más y nada más que la madriada. Muchas gracias en la producción. César Guerrero, el máster. Y por supuesto, allá en controles, Abraham Martínez, el cubano. Esto fue El Convento Radio.
1: ¡Chao!
0: ¡Cámara!

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0: ese error es cosa de ayer.
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1: Partecito delicioso aquí en su Club Hit Latino. Mauro Hernández, Pati Sánchez. Hola, hola, Pati, ¿cómo estás?
2: Muy bien, Mauro Hernández. En este martes 13, ni te cases ni te embarques. ¿O cómo
1: miedo,
2: va?
1: ¡Qué miedo! ¡Qué miedo! Ni te cases ni te embarques, Pati.
2: Algo así. Es de mala suerte, dicen. Eso yo no creo en esas cosas. ¿Tú sí?
1: Mira, yo sí soy supersticioso. Nada de que si el gato negro o esas cosas.
2: Abajo de la escalera.
1: Sí soy supersticioso, tengo que decirlo, Pati. Bueno. Pero bueno, hoy tenemos un gran programa. Tenemos muchos temas que platicar. Sobre todo, hablaremos del martes 13. ¿De dónde proviene el martes 13, Pati?
2: Además, también estamos hablando de pues todo el ajetreo y lo que implica cuando nos mudamos. ¿Ah? Cuando nos mudamos, que vas de aquí para allá y tienes que hacerlo rápido y acomodarte pronto. De eso platicamos, pero muchos otros temas también.
1: Sí, para que se quede con nosotros. Le va a pasar increíble. Aparte, pues ya sabes, el martes está medio raro, ¿no? Porque ni es lunes, ni es miércoles, no estamos ni al inicio de la semana, ni a la mitad. Es como el niés de la semana.
2: Ándale,
1: ¿no?
2: El niés.
1: Pero bueno, hoy tenemos también que comentarles que es importante también ejercer el voto. Sobre todo que estamos en esta jornada tan esencial, ¿no? Para los Estados Unidos. Y está el tema del voto anticipado, Pati, ¿no? También.
2: Sí,
1: ¿no?
2: También. Si puedes votar en estas elecciones, es el momento de participar.
1: Así que ya sabes, si puedes, hazlo. Si no puedes votar, anima a tus padres, hijos, hermanos y amigos a hacerlo, porque recuerda que tu voz cuenta y tu voto también.
2: Así es, voten, ya saben, si pueden, háganlo, y si no, pues recomiéndenle a la gente que lo haga.
1: ¡Martes 13! ¡Qué terror! Así comenzamos el Club Hit Latino con Pati Sánchez
2: y Mauro Hernández. Comenzamos.
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2: ¿Qué publicamos? ¿Qué hacemos en las redes sociales? Son de nosotros, nadie debería de estarnos revisando, pero con el tema de migración, con el tema de las visas, siempre ha existido ese miedo, Pati, ¿no? Que te revisen el celular, ¿no?
3: Y ahora con Trump más, ¿no? De que decían, oh, no vayas a publicar eso porque te las revisan y te quitan la visa o no te la dan. Fíjate que desde este año el gobierno aquí de Estados Unidos puso nuevas reglas. Ahora todas las personas que solicite cualquier país que tengan que solicitar una visa, pues deben mostrar todas sus cuentas de redes. Ojo, esto todas. Incluye todas las cuentas, fíjate, que usaste en los últimos 5 años. Esto aplica tanto a quienes están solicitando una visa como a quienes ya la tienen y la quieren renovar.
2: Esto para solicitar la visa.
3: Para solicitarla. Y también si la vas a renovar.
2: Ok, para ¿sale? Que le avisen allá a nuestros paisanos allá en México que se está pasando. Entonces llegan, te revisan todas las redes, pero ¿qué revisan? ¿Qué observan?
3: La revisión busca encontrar riesgos para la seguridad nacional. Ojo, se evalúa, fíjate bien, la actividad en línea, los mensajes en redes sociales como Facebook, Instagram, Twitter, TikTok. ¿Qué implica la revisión? Fíjate, los solicitantes, primero, Mau, tienes que hacer públicas todas tus redes. Nada okay. De que privacidad, pues quítalo. Si la vas a solicitar, antes de ir a tu cita, ponlas públicas y proporciona los nombres de usuario de todas. Y el Departamento de Seguridad Nacional y el de Estado revisa las publicaciones con cuidado. Ojo, es la pregunta que es vital. ¿Qué buscan? Pues apoyo al terrorismo, ideologías extremistas o conductas que puedan ser una amenaza.
2: Ah, ok. No, no importa si tú... No sé, ¿hiciste un meme de Donald Trump? ¿Es una amenaza?
3: Yo lo borraría.
2: ¿O no?
3: Sí, yo lo borraría. Ponle que no es terrorismo, pero es una ideología contraria de okay. No apoyo, de moja, de borra al presidente, ¿no? Pues sí.
2: Sí, puede ¿verdad? Ser, ¿no? Entonces, mire, por parte de seguridad, nosotros que trabajamos en medios tenemos las cuentas más abiertas que nada, ¿no? O sea, sí. De par en par, ¿no?
3: No, pues claro, ojo, fíjate, este año se han cancelado 6,000 visas de estudiantes internacionales porque les encontraron mensajes inapropiados como estos o aquellos que apoyan a protestas políticas o símbolos de violencia.
2: Oh, es que sí, entonces hay que proteger pues nuestros obviamente todo esto, pero sí hay que quitar lo que no sirva, ¿no? Revisa y limpia tu perfil antes de presentar la solicitud, evita publicaciones ofensivas, amenazas, comentarios que se pueden malinterpretar, mantén tus cuentas en modo público, tal como lo dice el gobierno, y también consulta un abogado especializado en migración para este tema, ¿no?
3: Totalmente, así es que ya lo saben, sus redes públicas y límpienlas de cualquier cosa así.
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1: Seguimos en Club Hit Latino y bueno, cuando uno piensa en buscar el sueño americano, pues obviamente se viene para acá, busca muchas cosas. Hay gente que ya no quiere venir por todo el tema de migración y demás, pero mudarse a algún sitio, a ver, ¿tú qué crees, Pati? ¿Que mejore o que empeore tu situación?
2: ¿En qué sentido? A ver, ¿en qué sentido? Porque pues lo podemos ver desde diferentes ángulos, ¿verdad? Cuando te vas de ciudad, pues.
1: Puede ser el sentido económico, no sé si vaya a mejorar, o a lo mejor el sentido también.

0: pues de que no te vayas a sentir tan solo, tan melancólico.
1: Pues mira, yo creo que sobre todo el sentido personal, sí, sí, te ha dado un cambio bueno porque pues te hace madurar más, es un crecimiento, tienes nuevas experiencias. Siempre quien está fuera de casa, sobre todo de su ciudad, de su estado, pues es difícil porque pues estás como solo, tienes que hacer nuevos amigos, tienes que activarte más que cuando estás en tu zona de confort.
0: Oye, aquí conocemos muchos norteamericanos que, por ejemplo, se van a México y viven una vida sensacional, viven de sus rentas de aquí y allá, y les va muy bien. De hecho, investigadores analizaron 10 años de datos de 5.4 millones de adultos mayores de aquí, ajá, de la Unión Americana, y compararon la salud de quienes permanecieron en su estado de origen con que se mudaron afuera del país. Y bueno, pues les fue requete bien, ¿eh? Dicen que es un efecto positivo a la salud en el futuro, el cambiar de mente. Ese cambio de clima, de ánimo que dices, voy a cerrar ciclos, vámonos.
1: Es que cambias la mentalidad, ¿estás de acuerdo? Sí. También la mentalidad. Ahora, hay que ver estos resultados, porque, por ejemplo, las personas que se quedaron en casa eran más propensas, fíjate nada más, a enfrentar problemas de visión, audición, deterioro cognitivo, limitaciones en las actividades diarias y una debilidad física para caminar o subir escaleras. Fíjate, hasta sí, en eso te afecta el que no te muevas de tu ciudad o que tengas un cambio bueno.
0: Fíjate, por ejemplo, también el estudio encontró que los inmigrantes del extranjero tienen aún menos probabilidades de discapacidad que los migrantes internos de Estados Unidos. O sea, los que venimos aquí. O sea, los que venimos aquí, ajá, nos podemos enfermar, pero okay, los que salen de aquí,
1: ah, ya, les puede ir mejor. ¿Por qué los que venimos? O sea, está como raro eso, ¿no?
0: Pues a lo mejor, ¿sabes qué? Yo quiero entender por qué venimos más presionados, porque buscamos el sustento, ¿no?
1: Traes la presión de, pues sí, mandar algo a tu familia.
0: Y los que se van de aquí ya se van retirados, ¿no?
1: ¿Puede ser? Sí, no es lo mismo irte que llegar a buscar la papa,
0: correcto,
1: ¿no?
0: Correcto.
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1: A ver, creo que nuestros antepasados, amigos del Club Hit Latino, tenían mucha razón en algo, ¿no? No utilizaban tanto plástico, todo era de vidrio, la azúcar era azúcar, no había que si la azúcar moscabada.
2: No,
1: que
2: era
1: si
2: azúcar, azúcar morena o ya después salió la refinada.
1: Y ya luego las tarugas. Yo creo
2: pero
1: que
2: ahorita
1: tanto químico y tanto cambio.
2: Ahorita la stevia, el stevia, el edulcorante, no. Que el monfruit.
1: Ah, también.
2: O la stevia líquida.
1: También.
2: Yo uso la stevia.
1: Bueno, pues ese es un problema, Patricia. Cuidado porque los refrescos de dieta y ese tipo de stevias que tú utilizas
2: de edulcorantes
1: pueden tener riesgo alto en enfermedad del hígado.
2: No es cierto.
1: Graso.
2: No es cierto.
1: O refrescos azucarados, también bebidas dietéticas y pues estos suplementos de azúcar.
2: ¿Pero por qué? ¿Hay un estudio, hay una explicación o qué dicen?
1: Sí, lo que pasa es que dicen que estas bebidas endulzantes han estado pues solamente bajo el escrutinio durante muchísimo tiempo, sobre todo porque utilizas alternativas dietéticas con mucha frecuencia. Entonces la gente dice, cree que es una opción más saludable, pero parece ser que no es tanto, ¿no? Hay hallazgos que desafían la percepción común de estas bebidas, que dicen que son inofensivas y resaltan la necesidad de reconsiderar el papel en la dieta, pero la salud del hígado está en riesgo, ¿no?
2: Híjole, mira, todo esto tiene que ver porque también, por ejemplo, hablando de estas bebidas con azúcar, pues han estado bajo el análisis, como decías, pero también se da cuenta pues de los peligros, ¿verdad? Por ejemplo, aquí dice que para las investigaciones participaron 124,000 personas. Uh-huh. Y fue un estudio a largo plazo en el Reino Unido donde informaron su consumo de bebidas como parte de un cuestionario de dieta de 24 horas.
1: Sí, ahí se percataron del pues el porcentaje, ¿no? Que había un 50% en riesgo de los que utilizan estas bebidas. Así que sí. Beber agua, que es una bebida
2: agüita,
1: natural.
2: O de frutas, pues natural, ¿verdad?
1: Reduce el riesgo de enfermedad en el hígado graso en una persona más del 15%. Así que, pues tome agua, ¿no?
2: Mejor. Hay que tomar 2 litros o más, pero tampoco muchísimo tampoco porque no pones exagerar a trabajar de más el riñón.
1: Correcto, así que ya sabes, tome agüita.
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4: Bien, dice que la moda, de la moda lo que te acomoda, y es que, no sé si recuerdan, pero en los 90 se utilizaba mucho, sobre todo Madonna, Gwen Stefani, los brasier que se vieran los tirantes, ¿no? Pero ustedes como mujeres, Pati, o sea, el que se vea el tirante del brasier, ¿era importante en algún momento? ¿Lo querían tapar? Y ahora parece que se regresa, que puede ser muy visible. ¿Tú qué opinas al respecto?
5: Pues mira, depende de la ropa, o solamente pues tienes que traer brasier. Hay quien no le gusta el brasier, a mí sí me gusta, creo que es una prenda interior básica y no se debe de ver, ojo, digo depende, porque por ejemplo, si traes blusa straple o de tirantes, lo ideal es que pues traigas tu bra straple, pero que no se vean los tirantes.
4: Que no se vea.
5: Sí, porque si se ve como pues de mal gusto, se ve más elegante un vestidito así straple o blusa de tirantes sin que se vea tu brasier. Se ve más elegante, más sutil, pero de acuerdo a la moda luego dicen que pues ya que se vea de colores, hasta de colores, fíjate.
4: Pues mira,
5: a mí no me late tanto.
4: Hay que decir que en 1990,
5: ya te fuiste muy colgado.
4: Jean Paul Gaultier, es que a ti no te tocó, por eso no utilizas el brasier que se vea en los tirantes. Jean Paul Gaultier convirtió el corsé en una ropa exterior. ¿Te acuerdas? Madonna utilizaba estos brasieres.
5: Claro.
4: Es más, andaba en brasier prácticamente, ¿no?
5: Pues sí, muy bonitos, ¿no? De encaje y así.
4: Y los puntiagudos, ¿no? Donde salían. Entonces cambió y luego Gianni Versace, Karl Lagerfeld, también de Chanel, empezaron a impulsar, sobre todo en el mundo grunge. Gwen Stefani.
5: O sea, que se hizo moda.
4: Sí.
5: Gracias a Jean Paul Gaultier.
4: Sí, ellos empezaron a hacer esto. Entonces, yo creo que también habla de esta diversidad femenina y sobre todo esta liberación donde tú
5: puede ser.
4: No importa que se vea el brasier.
5: ¿No? No, y aparte también ya muy de estos tiempos están los bralets, que son este brasier, pero que trae así como que líneas o tirantes cruzados acá en la parte del pecho, y que ese sí se tiene que ver, los mentados bralet, ¿verdad? Entonces eso también pues está muy de moda.
4: Ay, a ver si luego no regresan a como se vivía anteriormente, en 1910, cuando...
5: ¿Cómo estaban?
4: Mary Phelps Jacob creó, ella es la creadora, por cierto, creó los dos pañuelos, que se amarraba dos pañuelos del cuello y los amarraba para reemplazar el incómodo corsé, y esto dio vida
5: al brasier
4: que conocemos actualmente.
5: Esa forma de ahora sí que sostenerlas está muy, muy práctica, y hay muchos vestidos así,
4: también,
5: que no necesitas bra porque ya traen este amarre y muy bien.
4: Un sujetador, así que muy bien, el brasier siempre a la moda.
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0: Yo, híjole, tengo un tema con las baterías. Mi celular es un iPhone que es, creo que es 15.
1: No es el 16.
0: ¿El mío es el 16?
1: Uh-huh.
0: A ver, ahorita, no, ahorita cuál van. Van el 17, ¿no?
1: 17.
0: No, el mío es el 15. No estás diciendo si no sabes, hombre.
1: Es que
0: mío
1: es el 16. Y yo siento que es el mismo.
0: Bueno, es igual, ¿no? Esto es diferente.
1: No sabe.
0: Bueno, yo tengo el 15.
1: Bueno.
0: Y el tema con
1: ¿cuánto le dura?
0: Con esto es que.
1: ¿La batería? ¿Sí la cargas bien?
0: Sí, le dura la batería.
1: ¿Cuánto le dura?
0: Le dura como un día. En la noche no ya lo tendría que estar volviendo a cargar.
1: Pero si, o sea, si en la noche lo cargas y todo el día lo traes llenito.
0: Todo el día lo traigo
1: bueno,
0: llenito.
1: Se va bajando.
0: Pero el tema es que cuando se baja, tenemos un problema los seres humanos que
1: lo
0: cuando
1: cargamos.
0: Vemos que se baja, okay, lo ponemos.
1: Bueno,
0: a
1: no se está cargando y ya estaba muerto, ¿no?
0: Ya estaba muerto, pero
1: ¿cómo va?
0: Ahorita ya lleva un. ¿Cuánto lleva? 74% de pila, Patricia.
1: Muy bien, muy bien.
0: ¿Y cuánto tenía?
1: Nada, estaba ya muerto.
0: Estaba muerto.
1: Como 10.
0: Ahí está. Bueno, y aparte, ¿sabes qué?
1: Estaba muerto.
0: El tema de los cargadores rápidos, ha mejorado muchísimo, claro.
1: Y luego dicen que no, que te los riega.
0: En 5 minutos, ay, no sé, a mí me parece sensacional.
1: Bueno, esos son los piratas, ¿verdad? Bueno, ya, a ver, el tema es que la batería del teléfono, a ver, hay que, el Bluetooth, ¿tú lo tienes prendido o lo apagas?
0: Yo siempre tengo prendido el Bluetooth.
1: Bueno,
0: ¿está mal o está bien?
1: Dicen que se desgasta.
0: Ok, o sea.
1: O sea, la carga.
0: Si tengo prendido el Bluetooth, se me quita batería, ¿correcto?
1: Sí, okay, apagar Bluetooth puede ayudar a ciertos casos, pero no es una solución milagrosa.
0: Muy bien.
1: Muy bien. Y luego, ¿qué más?
0: El avión, yo pongo el avioncito a veces, ¿no? El modo avión.
1: ¿Sí,
0: eso,
1: también?
0: Eso ayuda para quitar los datos, ¿no? Para que no tengas datos todo el tiempo, ¿no?
1: Ah, ok.
0: Si el avión tienes el Wi-Fi, llegas a un lugar donde hay Wi-Fi, lo pones y quitas, pones el modo avión y ya no gasta tus datos, ¿no?
1: Mira, dice que dejar el Bluetooth encendido, pero sin estar conectado a un dispositivo, añade solo entre 1 y 3% de consumo extra en un día completo.
0: Ah,
1: o sea, si no lo tienes enlazado tu Bluetooth a algún lado.
0: Pero,
1: por ejemplo, yo lo tengo el carro.
0: Uh-huh.
1: Siempre, ¿no?
0: Es que siempre lo tienes que tener cargado. Y luego, cuando haces el, ¿cómo se llama? El AirDrop, ¿no? También.
1: Ah, ¿también eso chupa?
0: Pues yo creo que sí, ¿no? Pues es que tienes
1: energía.
0: Tiene tantas cosas el celular que no sabemos ni qué quita energía, ¿no? Así que tómalo en cuenta, sobre todo el Bluetooth, no lo traiga tan conectado porque le pueda quitar energía.
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1: Bueno, ya saben que en esta Spooky Season andamos como haciendo pranks, hay mucha gente que hace bromas, ¿no? Que sale a la calle y asusta a la gente, pero llamó la atención un video donde, imagínate, Pati, tú vas a un bautizo, ¿no? Que es sí. Una ceremonia solemne.
2: Tranquilo.
1: Todos en familia, ¿no? Que a ver, pasen a los niños.
2: El niño llora porque sí. Le cae el agua cuando lo bautizan, algunos, no todos.
1: El agua fría, pero ¿sabes qué? Me ha llamado la atención que luego hay niños que han sido bautizados ya muy grandes, que ya hablan.
2: Ajá.
1: Y que, ¡hola, viejo! O sea, que hasta le...
2: Que los ofenden.
1: Ofenden a los padres.
2: ¿Cómo crees?
1: Sí, sí, sí. Esta historia no es el caso.
2: Echa maldiciones ahí en el agua.
1: Maldiciones. O sea, sí, es que si los van a bautizar, bautícenlos de chiquito, ¿no?
2: Yo creo que entre más pequeños, mejor. Ya sé que dicen, uy, no saben lo que hacen. Por eso está la primera comunión y la confirmación, para ir viendo qué onda con los sacramentos.
1: Hay otros que avientan el chisguete, ¿no? Que le están echando y...
2: ¿Así?
1: Avienten como...
2: Ahí te va la mía.
1: Me desquito. Pero bueno, ¿qué pasó? Resulta ser que en redes sociales ha generado muchas risas y comentarios divertidos porque estaba un padre a punto de bautizar a un niño con la familia como testigo y demás. Entonces, mientras el sacerdote vertía agua al pequeño que estaba llorando muchísimo. Entonces, uno de los que estaban ahí, no padre, es alérgico.
2: ¿Cómo?
1: O sea, es alérgico al agua, padre. Y entonces el padre, se ve la cara del padre.
2: Asustó.
1: No, claro, dijo, ay, sintió que todos los ángeles, los arcángeles y demás se apoderaban de él. Y luego dice, no se crea, padre, es broma.
2: Ah, pero lo asustó, o sea, el padre sí se le fue la sangre hasta los talones, ¿no? Qué bárbaro.
1: Imagínate que, no, padre, no le eche agua, es alérgico. Oye, qué temor del padre, ¿no?
2: Fue una bromilla.
1: Una bromilla,
2: un chistoretín que dices, pues, como decías, no se le esperaron en un bautizo, pues, ¿qué puede pasar?
1: Oye, pero
2: ¿no?
1: Imagínate que fuera alérgico y que el padre se sienta culpable porque le provocó la alergia al bebé.
2: No manches, ay, qué bárbaros. Travesurillas en la iglesia.
1: Vean este video, se hizo viral, es bastante divertido.
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1: El tema de la liberación femenina siempre ha marcado una pauta muy importante. A mí me parece que los derechos de las mujeres son pues bastante importantes, sobre todo en este mundo en el que vivimos, donde son violentadas y demás. Pero el hacer esto, esta empatía de que los hombres tienen que ser iguales a las mujeres, me parece que es un debate que no ha terminado de completarse, ¿no? Porque hay muchas personas que, muchas mujeres que decían, a ver, yo no soy igual a un hombre, no me quieran comparar. Sí podemos hacer algunas cosas, pero no todas. Pero, ¿qué pasa? ¿Las mujeres eran más libres antes de esta igualdad de género?
2: Pues mira, es un tema muy interesante de debatir. Obviamente no somos más libres ahora porque, por ejemplo, antes las mujeres no votaban, no tenían acceso a educación, había muchas restricciones en el hogar de que por género se les asociaba a las labores de cuidado inmediatamente.
1: El rol social, ¿no?
2: Quedarte en la casa para labores de limpieza, de ser mamá, no tanto así de salir a trabajar. Ahorita, pues, todo eso está muy, muy cambiado.
1: Oye, pero hay gente, hay esposas que prefieren a la vieja usanza, ¿no? Que,
2: sí,
1: que dicen, a ver, yo no me voy a poner a trabajar, ni me voy a ir a la construcción, a levantar ladrillos, ni voy a hacer esto. Yo, algunas, no todas, prefieren quedarse en casa, darle educación a sus hijos,
2: pues mira,
1: y demás,
2: ¿no? Eso sí se respeta. Ahora sí que se respeta. Si hay quien todavía dice, no, yo prefiero seguir pues que me den mi dinero, ¿no? O sea, la manutención.
1: Sí.
2: Por derecho de ser esposo y demás. Y si no tienen otro deseo de superarse o a lo mejor para ellas es de superarse, pues ya es de cada quien.
1: Pero lo que pasa es que, a ver, me parece que el tema, sobre todo de la igualdad, es que, a ver, sí tenemos que darle el lugar a las mujeres, por supuesto, respetarlas, que tengan los mismos derechos, que tengan los mismos roles,
2: oportunidades y todo, sí.
1: Pero también, y también la lucha por la igualdad y demás, esta búsqueda de autonomía también, pero si ellas eligen vivir como ama de casa o ser las que atienden al esposo, es la elección de cada quien. No va a llegar alguien a decirle, oye, no, porque eres mujer, tienes que trabajar. Sí. Oye, ¿por qué?
2: No, cada quien tiene su decisión. Si son libres y así les gusta, está perfecto. Ya las demás que queramos avanzar, pues lo podemos hacer.
1: Estás diciendo que las demás no quieren avanzar, es lo que estás tratando de decir.
2: No, por eso hace ratito decía que para ellas a lo mejor superarse, pues es quedarse con los hijos en casa. Depende de la concepción que cada quien tenga, ¿no?
1: Es que depende de cada quien. Es un tema a debatir,
2: muy importante. Subjetivo.
1: Así que usted tómelo en cuenta. ¿Qué opina? ¿Prefiere la igualdad o cómo estaba?
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1: Club Hit Latino contigo. Siempre te acompañamos a donde vayan. Y bueno, ¿cómo podemos ayudarnos? Yo que soy chavorruco, va a llegar un momento en que a lo mejor no va a ser, voy a ser más ruco que chavo.
2: Ah, claro, eso va a pasar. Llevamos todos. Oye, pero fíjate que no sé si te has puesto a pensar en algo. En que cuando ya estés más grande, más viejito.
1: Sí, más viejito.
2: Manch. Exactamente, el tema de la salud mental en cuanto a la demencia. Que la demencia es cuando se te empiezan a olvidar las cosas, un tipo de Alzheimer.
1: Pero sí llega, ¿eh? O sea, ¿será? Yo creo que, a ver.
2: ¿Pero hereditario o porque dices, pues es que ya no me puede ser? Porque demencia es que se te olvidan las cosas.
1: Mira, a ver, dicen los que saben es que cuando tú empiezas a olvidar cosas tan simples como no cerrar la llave.
2: O un dato. O una fecha.
1: Una fecha que siempre te acordabas. O dónde dejabas tus zapatos, ¿no? Cosas así tan sencillas. Ajá. Puede empezar los inicios de la demencia.
2: Sí, fíjate que estoy leyendo esto que dice que investigaciones recientes dice que hay que aprender nuevas habilidades, socializar, mantenerse activo físicamente para fortalecer la mente y retrasan o deterioran el retraso cognitivo y mejoran la calidad de vida en cualquier etapa.
1: Sobre todo eso es lo que dicen, para mantener al cerebro en buen estado es sobre todo eso, ¿no? Hacer, pues, no sé, más amistades, ¿no? Ajá. Que se adapte sobre todo el cerebro para resistir los efectos negativos del paso del tiempo, enfermedades neurodegenerativas. Por ejemplo, ¿sabes qué? Que no fortalecemos al cerebro con cosas, con preguntas, ¿no? Estarnos preguntando constantemente de la historia, de nosotros mismos, ¿no?
2: Es cierto, o de esos juegos mentales, por ejemplo, sí. El ajedrez dicen que es muy bueno.
1: Muy bueno. El juego mental, me parece que lo tenemos que hacer, sí o sí. Leer.
2: También hay que estar leyendo.
1: O sea, hay los hábitos intelectuales y sociales, al igual que emocionales, son saludables. Entonces, eso puede ayudarte a transitar en un envejecimiento, pues, mejor,
2: ¿no? También, ¿sabes qué? Aprender algo nuevo. O sea, tener este aprendizaje de nuevas habilidades, participar en actividades recreativas, interactuar socialmente, pues te ayuda a preservar las capacidades mentales esenciales. Que yo creo que lo ideal es llegar sanitos.
1: Pero seamos honestos, nunca nos hemos preocupado por nuestro cerebro. Nos vales, jálale y ahí piénsale y ahí está.
2: Nomás, no, hay que hacer lo que sea para estar bien.
1: Hay que alimentar al cerebro.
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4: Estamos de regreso en Club Hit Latino, hoy que es martes 13. Ay, martes 13. ¿De dónde viene todo ese tema del martes 13? Yo recuerdo que el viernes 13 era el tema de una película, ¿no? Donde pues era Jason, ¿no? Que perseguía a la gente en un lago, en el lago Cristal, creo que así era.
5: Ajá.
4: Fue la primera película de terror que yo vi, Pati, fíjate.
5: Mira, y me esa quedé. Fue la primera y te gustó.
4: Yo, no, ¿cuál me gustó? Lloré, lloraste, era un niño.
5: Ay.
4: Me acuerdo que me dio dolor de panza y hasta vomité. De verdad, ¿eh? Fue la primera vez que vi una película de terror. Pero el martes 13 tiene otro simbolismo. Aunque curiosamente, martes 13 y cae en el mes de octubre.
5: Y cae en este mes que es por demás de Halloween y todo eso. Pero sí, el día de hoy es una fecha considerada de mala suerte en la cultura

0: de España y también de gran parte de América Latina. Pero ¿cuál será su origen de este número que pues es un número impar?
1: Sí, aparte es como mitológico, ¿no? Viene, a ver, algunos dicen que viene del Marte, de Marte, que es el dios de la guerra, ¿no? Entonces uh-huh. De ahí viene esta variante, este dios romano de la guerra, la violencia, la sangre, la destrucción. Y habla de los malos suspicios, ¿no? O sea, para los antiguos romanos era un día regido por un dios violento. Por eso de ahí viene
0: también. Exactamente. Ahora, yo decía, bueno, también está el viernes 13.
1: El viernes
0: 13. ¿Te acuerdas que también sí. dicen, pero sí, ¿qué diferencias hay? A ver, en el mundo anglosajón.
1: Es que uno es viernes y otro es martes, ¿no?
0: Ay, no, bueno. Gran parte de Europa y el día de la mala suerte es el viernes, pero también señalan que los martes, justamente por este mito que nos estás dando, pero... Pues yo digo que el de mala suerte es el martes.
1: El martes por lo del dios de la guerra. Ajá. Y el número 13 dice que es por la última cena, porque la tradición cristiana se dice que había 13 comensales, o sea, los 12 apóstoles y Jesús. Y el Apocalipsis está en el capítulo 13 de este libro. En el tarot, la baraja, la carta número 13 representa la muerte y la transformación. Así que, o sea, es el tema. ¿Usted cree en el martes 13?
0: Bueno, pues vamos a ver. Así es que, pues ahí está el martes 13. Pero, oye, aunque sea martes 13, el día que le agarre martes o viernes, pues hay que votar, ¿no?
1: Hay que votar.
0: Hay que votar. Si pueden hacerlo en estas elecciones, háganlo. Es el momento de participar. Y si no, ¿qué, Mau?
1: Y si no puedes votar, anima a tus padres, hijos, hermanos y amigos a hacerlo, porque tu voz cuenta y tu voto también. Nosotros continuamos con más aquí en Club Gilato.
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1: Esta palabra a lo mejor al oírla nos da como miedo, como ñañas, pero más de uno a lo mejor hemos tenido herpes.
2: ¿Tú has tenido herpes?
1: Pero en los...
2: ¿Perdón?
1: En el labio. Okay.
2: En los labios. ¿Cómo es el herpes? A ver.
1: Bueno, el herpes es como esas...
2: Muy hablada, pero yo no la conozco.
1: Mira, generalmente se habla, por ejemplo, en el tema de los genitales y demás, ¿no? Ajá. Pero hay que decir que, pues, el herpes también aparece en los labios, ¿no? Que es este como fuego. ¿Ya ves cuando sale un fueguito? Bueno, pues puede ser una infección, ¿no?
2: Un herpes labial.
1: Sí, exacto. Ese es el que es oral, ¿no? Y la verdad es que, pues, es muy común, pero hay que tener mucho cuidado porque hay herpes que podrían provocar hasta varicela.
2: Ay, caray.
1: Y sobre todo esto que a la gente de gran edad le ha pasado el tema del el herpes zóster, ¿no? Que luego de repente el herpes que les provoca en la parte de la espalda, ¿no? Que está adherida a los pulmones y demás. Y puede ser problemático, sobre todo, ¿eh?
2: Ojo, y hay que tener mucho cuidado porque el herpes se contagia.
1: Sí.
2: Se contagia a través del contacto directo con las llagas o las zonas más afectadas.
1: Un besito, o sea, si tú traes un jueguito y das un besito, ya se armó.
2: La transmisión puede ocurrir incluso cuando la persona está infectada y no tiene síntomas visibles, lo que es más grave porque no te das cuenta. El contacto sexual, pues sí, puede transmitir el herpes genital. El sexo oral puede propagar el virus entre la boca y los genitales. Digo, híjole.
1: Mira, ¿cómo te puedes dar cuenta cuando te está saliendo un fuego, ¿no? Que está cerca de la boca. Hay un como hormigueo, ¿no? Puede haber una sensación como de picazón, ardor y hormigueo. Ojo, no se pongan pasta de dientes, porque luego la gente dice, ponte pasta de dientes ahí.
2: En un fuego o en las espinillas. No. Las espinillas creo que sí la apaga la pasta de dientes.
1: No,
2: ¿sí?
1: Yo nunca haría eso. Yo tuve espinillas toda mi vida y nunca me puse pasta de dientes.
2: Pues dicen que sí la seca. El herpes es otra cosa, no es un grano, no es espinilla. No, mejor debe su tratamiento.
1: Es una infección.
2: Adecuado.
1: O sea, es una infección y se la tiene que quitar, ¿no? Entonces, luego se hace costra y demás, ¿no? Entonces, tenga mucho cuidado. Puede utilizar un tratamiento antiviral, ¿no? Algo de alivio de dolor, un ungüento, ¿no? Ajá. Para adormecer las llagas, analgésicos. Hay gente que se lo quiere quemar, no se lo queme, porque luego les, y luego se les pone verde, y luego se les pone como con

0: pus.
1: Lo que sí hay que decir es que no hay una cura. Oye, no asustes, espérate. No hay una cura para el herpes, pero hay tratamientos antivirales que te pueden ayudar. Pueden acelerar la sanación de las llagas, reducir la frecuencia e intensidad de los futuros brotes. Pero pues no tiene cura, según lo que leemos acá.
0: Según lo que dicen, pero bueno, usted se ha curado de un herpes en los labios, sobre todo el fuego.
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1: Oigan, ¿a que no sabían cuáles son los trenes más veloces del planeta?
2: Ay, el Tren Maya, ¿no? El de México, ¿no?
1: El Tren Maya, no creo que sea tan veloz. Oye, es bonito, dicen que está muy bonito.
2: Dicen que está bonito.
1: Yo no he oído, pero dicen que sí es de gran nivel y que está padrísimo. O sea, hay mucha crítica, lo entiendo, hacia el gobierno de López Obrador que lo hizo, pero he visto videos y reseñas de que está padrísimo, que es una gran experiencia.
2: Bueno, pues tendríamos que ir a México.
1: Habrá que ir.
2: Conocerlo.
1: Pero bueno, miren, uno de estos trenes de los más veloces está en África.
2: Ah.
1: En África, la celeridad en los medios de transporte ha evolucionado, pues, de la mano de la humanidad. La primera locomotora creada por Richard Trewittick en 1804 alcanzaba apenas los 8 kilómetros por hora.
2: No, nada.
1: 200 años después, existe en el mundo un tren que alcanza los 603 kilómetros por hora con miras de aumentar la velocidad mediante sistemas como la levitación magnética.
2: ¿Qué? O sea, como en las películas, de esos que
1: como
2: levitaban.
1: Como en las películas.
2: Oye, me llama la atención que el tren más veloz esté en África.
1: ¿En África?
2: Bueno, a lo mejor no esté en China o en Asia.
1: Pues mira, están en varios. Mira, hay otro tren más rápido que es el Frecciarossa.
2: Frecciarossa.
1: En Italia.
2: Ok.
1: Y luego está el KTX en Corea del Sur, en Corea del Sur, también los trenes expresos de Corea. ¿Quién más? También está el tren
2: de Marruecos, hay uno de Marruecos, ¿no?
1: En Marruecos, el Alborak, los trenes Bala de en Corea,
2: sí,
1: que operaron a partir del 2004, el AVE en España y AIS-3 en Alemania.
2: Mire,
1: ¿ya has subido alguno?
2: Yo me he subido al de Grand Central, al que va de Nueva York, que es el único tren que es lento, despacito.
1: Lento.
2: O al trolley de San Diego, nunca te he subido al trolley de San Diego.
1: No. Son subido al AVE de España, pero bien, digo. Bien,
2: rápido.
1: Sí, claro, pues es que
2: o sea,
1: es una maravilla.
2: Llegas y de dónde a dónde viajaste?
1: Por ejemplo, si estás en como en una, creo que fue como una hora o dos horas cuando mucho.
2: ¿Una hora?
1: De Bélgica a París.
2: ¿De Bélgica a París una hora?
1: Sí, te lo juro.
2: Es lo que hace uno aquí en el freeway.
1: Ándale, atorados ahí en el tráfico. Ojo, no son tan baratos.
2: Ah, bueno, pues.
1: Pero está bien, ahorras tiempo y te paseas bien padre.
2: ¿Ganas en euros, Pati, por eso?
1: No, hombre, ¿cuál? Ojalá.
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1: Vamos a hablar un poquito acerca de las preocupaciones que tenemos, sobre todo cuando viajamos en carretera o cuando volamos en avión, por ejemplo, en carretera. ¿Tú qué crees que es la hora mejor para manejar en carretera? ¿En la noche o en la mañana?
2: En la mañana, muy temprano.
1: Es un error. Dicen los que saben que en la noche, porque ahí puedes ver los cambios de luces.
2: No, hombre, no, en la noche no, me da miedo y luego te encandilan, bueno, te echan las altas.
1: Son muy seguras las carreteras.
2: No me gusta.
1: Bueno, pues eso es lo que... Bueno, si vas a lugares montañosos, pues obviamente hay que ponerle cadenas al carro y demás, sobre todo ahora que ya viene el otoño-invierno, que ya estamos en esta época, pues puede ser el tema. Pero le preguntaron a un piloto precisamente...
2: Ándale, mejor a alguien que hace eso.
1: Que cuál es la mejor hora para volar, ¿no? Y es que dice que los sistemas de navegación de ahora son tan exactos que los pilotos pueden dirigir un vuelo solo interpretando los instrumentos sin necesidad de mirar afuera.
2: O sea, ¿a poco?
1: Sí, que ya no, porque pues, ¿qué ves? Vas volando en un avión, eres piloto de aviación, ¿y qué ves alrededor?
2: Nubes.
1: Pues nada, ni modo que, ay, nubes. Mira, voy a dar vuelta en la nube 2, ¿no?
2: No aquí. Sé, yo no sé cómo se guían, ¿eh? No tengo la menor idea.
1: Es por el tema de instrumentos. Mira, hay gente que dice que teme volar de noche, pero dice, quítense ese tabú porque el volar de noche o de día es igual de seguro. No importa, porque luego dicen, ay, vuelo de día porque es más seguro, porque van las ventanas y los pilotos van a ver. No, pues no ven nada.
2: No, ¿verdad? No. Entonces, ¿él qué dice? ¿Que lo mismo le da igual?
1: Sí, es lo mismo. Él dice, este piloto experimentado dice que ama volar de noche.
2: Mira, aquí dice algo importante, que la seguridad no depende de la luz. Lo que yo decía, no, pues es que en la noche no se ve y la fregada.
1: Bueno, en el tema, por ejemplo, de una carretera, sí. En la carretera, si manejas de noche, tienes más posibilidad. Porque si manejas de día, te puede... Fíjate, el reflejo de un auto que pega en el... Que el sol le pega al carro. Te pega
2: Es el reflejo de la tarde de las 5.
1: Correcto. Oh, no. Horrible. En cambio, de noche, cuando manejas, eso no sucede. Te pueden aventar las altas, el cambio de luces, los flashers y demás. Pues eso es. Pero usted vuela de noche, vuela de día, no pasa nada. Es lo mismo.
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1: Ay, ay,
2: ay. ¿Ya se hambre o qué, sí, Patricia? Es que ¿ya?
1: Estoy leyendo esto y estoy salivando. No las he probado.
2: A ver.
1: Pero siento que están ricas.
2: ¿Qué está pasando? Porque hay una tendencia mundial, sobre todo en Dubái. O sea, yo no sé cuál es la comida típica de allá. O...
1: sabe, han de ser cosas árabes o... Pero ahorita vamos a hablar del chocolate de Dubái.
2: Okay.
1: De barras a croissants, milkshakes. El chocolate de Dubái se convirtió en tendencia mundial porque aparte que es cacao, el chocolate, pero combina sabores exóticos, texturas crujientes y toques de lujo.
2: Sí, como es como...
1: ¿Cómo que de lujo? ¿Le meten oro?
2: Es que acuérdate que en Dubái hacen esta mamarrachada de que le ponen como un polvos de oro. ¿Cómo polvos de oro?
1: ¿Será oro?
2: ¿Qué le estamos metiendo a nuestro organismo, no?
1: Pues mira... Estos chocolates pasaron de ser una barra viral a inspirar postres, bebidas, productos gourmet en todo el mundo. El chocolate Dubai transformó el mercado internacional de dulces el último año. Ahora sí que fabricantes de distintos países, comerciantes al por mayor, impulsaron este producto que surgió ya en los Emiratos Árabes Unidos.
2: Y de hecho ya aquí, ¿eh? O sea, hay que decir que del el 2021...
1: Ay, tiendas de Nueva York.
2: Sí. Empezó primero en Emiratos Árabes, luego llegó a Nueva York, hay muchos supermercados en Europa también que lo tienen, y hay que decir que empezaron en este año, en el 21, y muchas personas en redes sociales lo hicieron famoso con videos, fotografías, y durante el 2023, pues fue un fenómeno global, donde muchos empresarios, sobre todo aquí de Norteamérica, dijeron,

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3: Para los amantes del traveling, bueno, ¿cómo viaja usted? ¿Le gusta hacer road trip? ¿Prefiere avión? ¿Prefiere irse en camión? ¿Cuál será la mejor fórmula? ¿Irse caminando? Hay gente que prefiere irse caminando o en bicicleta.
4: Pues yo creo que, ¿no?, depende de dónde andes, cuáles van a ser tus distancias, si vas con hijos, sin hijos, solo acompañado. Pero algo muy importante es cuando vamos en el avión, ¿dónde sentarnos si eres un viajero nervioso?
3: Oye, a ver, por ejemplo, yo ya opté, fíjate, mi esposa y yo ya cuando viajamos en avión, compro yo los de los pasillos. Compro el del pasillo, el asiento del pasillo de la derecha y el asiento del pasillo de la izquierda. Porque luego si alguien va en medio, es muy incómodo ir en medio en un avión, ¿estás de acuerdo? Entonces me parece que es más cómodo. ¿Tú qué opinas?
4: Ya te entendí. Y así vas platicando.
3: Sí, sí, sí.
4: Aunque no vayan juntos.
3: Vas platicando de pasillo a pasillo, ¿no?
4: Sí.
3: Porque luego te toca alguien acá del otro lado. O hay gente que dice, yo prefiero que vaya en medio para poder acurrucarme con mi pareja, ¿no?
4: Pues sí, pero vas a tener al lado el de la ventana.
3: ¿Y si te toca un nervioso ahí?
4: No, pero es que mira, a ver, ahí les va. Precisamente esa idea que dices está buena, pero lo que sí señalan es que para tener una buena experiencia, los compañeros de viaje, pues pueden incluso empezar a elegir, por ejemplo, algunos expertos dicen que hay que reservar el asiento, si va a ser un viaje de mucha larga distancia, puede ser el del pasillo para que pues, te pares rápido y vayas al baño.
3: Sí.
4: Si te dan nervios, porque el de la ventana, hay quien dice, me siento muy encerrado.
3: Está súper complicado el de la ventana. Es más, el de la ventana es el que provoca más nerviosismo, porque muchísima gente...
4: ¿Ese lo podemos dejar a los niños?
3: Sí, porque no conoces. Pues sí puede ser, ¿no? Si viajas en familia, el niño puede ir en medio.
4: ¿El medio o en la ventana?
3: Sí, sí, sí. Pero fíjate, siempre elegir el tema del asiento siempre es un problema. Y luego, si te mandan atrás en los baños, no es nada padre, ¿eh?
4: No. Así es que elijan bien su... Yo creo que el del pasillo para que entre cualquier... Si te quieres parar rápido, lo haces y ya no molestas a los demás.
3: Y si andas quedando con tu pareja, pues obviamente los dos, ¿no? El del medio y el del pasillo. O el del... ¿Dónde quieres, mi amor?
4: Pues
3: ¿ventanilla?
4: Sí. El del el medio y pasillo. ¿Delante?
3: Y la ventanilla para los niños, para que vean cómo se ven las nubes y así, ¿no?
4: Sí, sí, para que vayan así asomándose, relajados, tranquilos.
3: ¿Usted qué asiento elige cuando vuela?
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1: Seguimos en Club Hit Latino y hay que hablar de un tema que es preocupante, la basura digital, estos desechos electrónicos que, bueno, son muy comunes, ¿no? Las pilas, los celulares. ¿Qué pasa cuando tu celular? No, pues ¿sabe qué, joven? Que el celular ya está bien obsoleto, ¿no?
2: Híjole.
1: ¿Qué haces? Ya ni regalarlo es bueno, lo tienes que tirar. ¿Y a dónde lo tiras, no?
2: Pues exactamente, hay lugares que lo recolectan, pero si no sabemos... ¿dónde llevarlos? No hay que tirarlos a la basura, ¿verdad?
1: No, no se tiran a la basura.
2: ¿Qué hacemos con toda esta basura? Cargadores, audífonos, todo bocinas.
1: Yo fíjese usted qué es lo que tiene ahí de artículos digitales y qué va a hacer con él. Luego uno, ¿sabes qué provoca el tema de que los va guardando porque no sabe dónde ponerlos?
2: No, bueno.
1: Y los deja ahí. Y se estima que, bueno, en el... Fíjate, para que te des una idea. 50 millones de toneladas de residuos electrónicos se generaron en 2018, ¿no?
2: Uh-huh.
1: Y el futuro más abrumador dice que en el 2050 llegaremos a 120 millones de toneladas, ¿ok? Solo en Europa cada habitante produce 17.7 kilos por año en cuanto a basuras. Televisiones, refrigeradores.
2: ¡Qué bárbaro!
1: Autos.
2: ¿Cuál es la mejor forma de desechar pues toda esta basura digital, como bien le llamas?
1: Lo que dicen es que hay vertederos y hornos de incineración, ¿no? Que no, que a veces no separan adecuadamente los aparatos electrónicos que acaba de ser mezclado, pero hay personas que las reciben, ¿no? Y sobre todo que evita que los componentes tóxicos que emanan de estos pues lleguen a otros lugares, ¿no? Porque imagínate la gran cantidad.
2: No, es que es muy toxiquísimo,
1: ¿no?
2: Todo de lo que está hecho, las pilas de qué son las pilas, ¿de litio?
1: De litio, son de litio, litio, ¿no?
2: Exactamente, de litio, los plásticos, los acrílicos, toda la basura en un solo celular. Ya no hablemos de tablets, de pantallas, de todo lo demás, pues imagínate la contaminación tan tremenda. Mira, que estaríamos dejando.
1: Hay puntos limpios y centros de acopio que están autorizados, ¿no? Pregunta a los fabricantes, los mismos fabricantes de estos productos tienen lugares para hacerlo, ¿no? Si tú tienes un refrigerador, la marca que sea, busca la marca y pregunta a ellos mismos dónde los puedes verter, ¿no? Pues sobre todo si son electrodomésticos o también aparatos celulares, lo puedes hacer, ¿no? Así que pregúntale a las mismas marcas, ¿no?
2: Muy bien, pues ahí está, información útil.
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1: Oye, presumimos mucho que los mexicanos somos súper creativos, pero no. Los de Suecia nos dijeron.
2: Ingenioso.
1: Quítate que ahí te voy.
2: ¿Qué hicieron en Suecia? A ver.
1: Se volaron la barda y es que crearon un restaurante que es bastante innovador, sobre todo para los turistas que son amantes de la gastronomía y sobre todo que son amantes de Lego, ¿no? De estos bricks, de estos ya sabes, artefactos que utilizas para construir bloques. Ajá. Bloques y demás. Bueno, pues han creado una experiencia sensacional donde los comensales llegan ahí y mientras piden de comer, ellos construyen su orden de comida antes de probarla. ¿Qué tal,
2: Ah, no, pero también reciben un set de bloques de Lego.
1: Sí, sí, o sea, tú llegas ahí, ajá, y tienes un set de bloques.
2: Okay.
1: Pero para hacer tu petición debes armar la figura correspondiente. O sea,
2: ¿cuál? La que te pongas.
1: En el menú. En el menú aparece, sé, quiero un roast beef, ¿no?
2: Y con los Legos lo armas.
1: Y ahí viene la figura, entonces te dan los bricks para que hagas el roast beef, por así decirlo, ¿no? O la figura que aparece en el menú.
2: ¿Y una vez que termino, qué hago?
1: Una vez que terminas, se lo das al mesero y el mesero ya sabe cuál es el platillo que te tiene que traer.
2: ¡Órale! No, pues qué padre.
1: Está entretenido, ¿no?
2: Sí, porque mira, en todos los restaurantes se tardan.
1: Sí,
2: porque dices, a ver, no se tardan porque ya traigo hambre. Pero si te pones a trabajar la mente en el ego, pues es lo mismo que se van a tardar.
1: Mira, es una excelente idea. Fíjate, idea millonaria.
2: Millonaria, sí, para los niños.
1: Para los niños que todo el tiempo están con el celular, porque cuando uno llega a comer con niños, ¿qué es lo primero que le dan el celular al niño?
2: Para que se aplaque y te deje comer.
1: Entonces, si tienen unos bloques de Lego en la mesa, lo más seguro es que los niños van a empezar a hacer figuras, ¿no?
2: Entonces, aunque no vayamos a este restaurante allá en Suecia, aquí en Estados Unidos nos llevamos nuestros Legos y se los pones y a que lo pongan a armar.
1: Sí, pues es buena idea, ¿eh? La verdad, fíjese, llevarse los Legos a los restaurantes para quitarle el vicio a los celulares es una idea. Bueno, esto sucede en Suecia, pero lo podemos traer aquí a la Unión Americana.
2: Claro, muy buena idea.
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1: A nosotros se nos ven las arrugas o a lo mejor a
2: un las canas.
1: Las canas, a un compañero ya se le ve el chicle a la paleta, ¿no? Que está quedando pelón, ¿no? Pero a nosotros se nos puede ver la longevidad, lo viejo que somos, ¿no?
2: Sí. Bueno,
1: ¿a quién se le notará más? ¿A los hombres o a las mujeres?
2: No, por igual.
1: No, a los hombres se les nota más. Los hombres no nos cuidamos con tantas cremas ni nada, ¿no?
2: Uno tiene razón.
1: Las mujeres, ustedes siempre están con que si el maquillaje. El maquillaje a ustedes les ayuda muchísimo, la verdad.
2: Ayuda mucho, sí, pues todos los tratamientos, limpiezas faciales y demás.
1: Pero si hablamos de animales, no tenemos la más remota idea de cuál es su... Pues cómo notamos que son viejos. Yo he notado, por ejemplo, los perros. Mi hermana tiene perritos ya de 15 años.
2: Ya perritos, ajá.
1: Y yo los veo lentos, un poquito más gordos. El pelaje ya no es el mismo.
2: ¿Son gatos o perros?
1: Son perros.
2: Perros. Pues mira, un animal, por ejemplo, el gato, es difícil notarle si está viejo, pero aún así se les ve.
1: ¿Cómo se les ve?
2: Por ejemplo, cambios de conducta. Los gatos siempre duermen muchísimo en el día, pero cuando están ya viejitos, duermen completamente.
1: Ah, todo el tiempo. O sea, de por sí el gato ya duerme en sí, ¿no?
2: Un gato viejo duerme más.
1: Y cuando envejece, duerme más.
2: Deja de ser curioso, deja de estar arañando, deja de brincar. Hay alteraciones en el pelaje, pierde peso y pueden ser algunos indicios. Que se recomienda la vejez en los gatos.
1: ¡Órale!
2: Sí, es que puede pasar inadvertida en sus primeras etapas, pero los veterinarios identifican varias señales que marcan este tránsito y hay que reconocer, por ejemplo, ajustar la alimentación, mejorar la calidad de vida, en fin, son varias cosas.
1: ¿Los gatos viven más que los perros o igual? O sea, porque un perro puede vivir de 10 a 15
2: igual, mira,
1: años, ¿no?
2: Se ha establecido que los gatos domésticos suelen vivir igual, entre 10 y 15 años.
1: Okay.
2: Existen casos, sui generis, únicos, bien documentados, de felinos que han alcanzado de 20 hasta los 27 años.
1: ¡Ay, no!

0: sí puede ser más longevo.
1: 20, 27
0: pero
1: años.
0: Son casos así mega, mega específicos y generalmente te duran 10, 15 años.
1: Bueno,
0: como
1: pues,
0: un perro.
1: Hay que ver sobre todo nuestros gatijos, cómo los cuidamos.
0: Perrijo.
1: Sobre todo, ¿qué tenemos que hacer para cuidarlos?
0: ¿Sabes qué? Ser muy observadores, sí. Observarlos mucho.
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1: Qué bueno que sea parte de ese Club Hit Latino. La verdad es que los contenidos que aquí manejamos son totalmente diferentes a que va a escuchar en otra radio o en otro sitio, porque aquí lo que queremos, Pati, es que la comunidad latina conozca otros sitios, que eleve su mente también en cuanto a conocimiento. Sí, nos gusta la chorcha, sí, nos gusta la fiesta,
2: pero
1: obviamente.
2: Pero con carnita, ¿verdad? Chorcha,
1: claro,
2: con carnita.
1: Claro, bien. El conocimiento es poder.
2: Exactamente. Para que sepan ustedes cosas interesantes.
1: Correcto.
2: Por ejemplo, esta. Tú sabes que hay las maravillas del mundo.
1: Sí, a ver, la muralla china, Chichen Itza,
2: el Taj Mahal.
1: ¿La estatua de la libertad es maravilla? No va.
2: No, no, el Taj Mahal.
1: Ajá.
2: Y no sé qué más.
1: Ok,
2: pero aquí no venimos a decirles cuáles son las siete, ¿eh? O sea, venimos a... Porque, a ver, fíjate, eran las siete maravillas del mundo.
1: Sí.
2: Pero como muchas ya no existen, creo que nada más los... no sé si los jardines.
1: Las pirámides también.
2: De
1: ¿no?
2: Giza, las de Giza de Egipto,
1: ¿no?
2: Son las que existen, pero los jardines colgantes de Babilonia creo que ya
1: eso
2: no.
1: Ya no.
2: Y luego se hizo una votación y establecieron las siete maravillas del mundo moderno, que
1: moderno.
2: Son estas: el Taj Mahal, Chichen Itza. Pero fíjate que, a ver, está la pirámide de Giza, ¿sale?
1: Ok.
2: Del mundo antiguo.
1: El coloso de Rodas también.
2: Ese es el mundo antiguo.
1: De las de antes. El faro de Alejandría. El mausoleo de Halicarnaso.
2: El templo de Artemisa.
1: La estatua de Zeus en Olimpia y los jardines colgantes de Babilonia.
2: Todas esas ya no existen, nada más la de Giza.
1: Ok. ¿Y
2: las nuevas?
1: ¿Cuáles son las nuevas?
2: Es Chichen Itza.
1: Ajá.
2: El Coliseo de Roma.
1: Ok.
2: El de Río de Janeiro.
1: Ah, el Cristo Redentor ya es maravilla.
2: Del mundo moderno.
1: La Gran Muralla China también.
2: Machu Picchu en Perú.
1: Machu Picchu. Petra,
2: sí.
1: Jordania también.
2: El Taj Mahal. Ahora, fíjate que arriba está el Faro de Alejandría. A ver.
1: Sí.
2: El Faro de Alejandría. Ah, pues resulta que un equipo de arqueólogos encontró en las profundidades del mar Mediterráneo 22 bloques monumentales del Faro de Alejandría.
1: Ah, ok.
2: Que habían permanecido sumergidos durante siglos en el puerto oriental de Egipto. Entonces, este hallazgo forma parte del proyecto internacional Faros, que es una colaboración de organismos. Total que la operación, ¿cuál es el objetivo? Aprovechar los elementos encontrados para reconstruir mediante tecnología avanzada la estructura milenaria considerada una de las siete maravillas del viejo mundo.
1: Entonces se reaviva y puede traer más turismo a ese sitio, ¿no?
2: Es que son 22 bloques.
1: Está increíble.
2: Estaban en el fondo del mar a ver qué hacen con él.
1: Mira, ya conocieron más maravillas del mundo.
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7: ¡No vamos, no vamos, no vamos! Gracias a la gente que estuvo con nosotros en este Subclub Hit Latino, hoy martes 13. No crean el tema de las supersticiones, Pati.
8: ¿Crees que no?
7: No, hombre. Ah,
8: creo que sí.
7: Yo, a ver, cuando... El otro día llegó una chica aquí a la cabina y dijo... Una chica de las que trabajan acá, que nos asiste, que está en producción. Y dijo, ay, no, a mí siempre me va mal, siempre me pasa algo.
8: O sea, sí es supersticiosa.
7: Es que si tú llegas a tu lugar de trabajo, donde sea... Ay, hoy me pasó esto. A mí siempre me pasa algo. ¿Qué es lo que te va a ocurrir?
8: Pues lo estás atrayendo.
7: Pues te va a pasar algo.
8: Estás atrayendo todo eso que ya hablábamos, cuál es el origen y todo eso.
7: Entonces no atraigan cosas malas, muchachos. Mejor puras cosas buenas. Por ejemplo, una cosa buena es votar, Pati, porque ya vienen las elecciones. Puede hacer el voto anticipado, ¿no? Antes del mero día, que es en noviembre. Pero usted puede votar. Si puede votar en esas elecciones, hágalo. Hoy es el momento de participar.
8: Así es. Y si no pueden votar, pues animen a sus papás, a sus hijos, al compadre, hermanos, amigos, a que lo hagan, voten, porque tu voz cuenta, tu voto también.
7: Bueno, nosotros vamos, agradecemos a toda la gente a lo largo y ancho de la Unión Americana que estuvo en contacto con nosotros desde su club, el Club Gilatino. Nos vamos, Pati.
8: Nos vamos, somos Mauro Hernández, arroba Maura Soto B, Pati Sánchez, arroba Pati Sánchez, guión bajo G.
7: Cuídense mucho, hasta la próxima. Bye. Club Gilatino. Bye, bye.
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2: Vale, pues ahí estamos. Muy buenas tardes, tengan todos ustedes. Estoy saludando desde la ciudad de Green Bay, Wisconsin, a través del 92.7, 96.9 y 98.9 de tu FM. Claro que sí, somos la más grande, la mejor estación. ¿Cómo está mi gente bonita, bien y de buenas? Qué bueno, me da muchísimo gusto con una temperatura espectacular el día de hoy, 65 grados Fahrenheit, una máxima de 66 y una mínima de 57. Un día soleado, bonito, sabroso, con una velocidad del viento, nada más y nada menos que de 12 millas por hora, ráfagas de viento de 19 millas por hora, es lo que tenemos para el día de hoy. Nos estuvo lloviendo anoche en la madrugada, claro que sí, un ratito nada más llovió, pero bueno, por lo menos le cayó agüita a las plantitas. Todavía hay algunas, yo todavía saqué el día de hoy algunos betabeles, sí, saqué ya lo que quedaban de betabeles, saqué todo, de buen tamaño algunos, la verdad me salieron como 4 de buen tamaño y todo el resto puro chiquito, pero bueno, ya empezamos a sacar todo, hay que sacar las plantas. Si tiene una podadora potente, lo que puede hacer es echar todo el yerberío esto y le pasa la podadera como unas 2 veces y listo, se hace, ahora sí que se hace abono para la tierra, claro que sí. Bueno, pues ahí está. Listísimos para complacerte con las rolas que quieras escuchar. Tú me dices cuál rola quieres escuchar, con mucho gusto, ya lo sabes, si la tenemos, te la vamos a poner. Te comparto el número telefónico aquí en el estudio para que, listo, nos marques ya, exacto, en este momento, 920-366-3633. Sí, perdón, de repente me resbalo, pero bueno, 920-366-3633, ahí está, lo anotaste. Es el mismo número para WhatsApp, exacto, para el WhatsAppazo, ahí está, todo listo, comunícate con nosotros. Y bueno, también te voy a compartir la página web para que te metas y la, ahora sí que le des el like, está muy bonita, quedó muy bonita, gracias a Luis por su trabajo. Oye, muchos Luises en mi vida, hay muchos Luises, Luis mi hermano, Luis el abogado, Luis el ingeniero, Luis, uy, de todos los Luises, pero bueno, falta un doctor, ¿verdad? Luis el amigo también, bueno, qué bueno que nos rodeen los Luises. ¿Qué más? Por aquí, la página web, www.lamasgrandegb.com, visítala. Sí, Luis es el de las computadoras. Es el de las computadoras. Si usted tiene algún problema con alguna computadora, comuníquese conmigo. Yo le doy su número telefónico para que le marque, para que le diga si salen los promocionales aquí a través de La Más Grande. Y usted puede arreglar su tablet, su computador, su teléfono inteligente, la portátil, ¿verdad? Todo, cualquier tipo. Inclusive le puede poner cámaras en toda su casa. Este sistema para que usted esté bien seguro. Sistemas de alarmas también te pueden instalar. Bueno, absolutamente de todo. Sí, así es que te comunicas con Luis de las computadoras. Aquí yo tengo su número, ya lo buscamos con mucho gusto. Pero bueno, ¿qué más? Tuning Radio, nos puedes escuchar como La Más Grande nos buscas, y Radio Box también. Así como también te voy a pedir que vayas a Facebook y nos buscas como La Más Grande Green Bay, le das like y compartir si me hace el grandísimo favor. Ahora sí, nos vamos con los encabezados, las noticias a nivel nacional e internacional. Rachel golpea California con olas que dañan viviendas y lluvias intensas. El niño ayuda a explicar lo ocurrido. Y bueno, pues al ratito te explico bien esta nota, que son este fenómeno que está, pues ahora sí que golpeando varias zonas de los Estados Unidos. Y bueno, Rusia dice que exportaciones de diésel podrían superar volúmenes anunciados por Trump. También un nuevo sismo de magnitud 6.1 sacude el sur de Panamá. Esto ya fue hace días, ¿no? Parece que sí. Bueno, como quiera, ahorita te damos la nota. Nos vamos con el género latino. Angélica Rivera tendrá bioserie en Netflix y será protagonizada por Sofía Castro. Qué bien, su hija, ¿no? Bueno, Hermosillo recibe a Yair con aplausos y reconocimiento tras su paso por la Casa de los Famosos, donde el cantante se convirtió en el sexto finalista de el reality. Además, critican a Loreto Peralta por decir que es un buen partido para Paco Amoroso. ¿Qué tal? Bueno, pues ahí está. En las gruperas que tenemos para hoy, Ramón Ayala hace historia, sold out en Plaza de Toros, México, venta total, se vendió todo en la Plaza de Toros, México. Además, Ángel Aguilar y Cristian Nodal cantan Amor Eterno y los fans piden un nuevo dueto, le piden un nuevo dueto, qué bien. Y bueno, ¿por qué Edwin Cass regaló $1,000,000 a ese Pérez? Bueno, pues a ver si tenemos el chismecito completo en un ratito más. Por lo pronto, arrancamos, ¿no? Arrancamos con lo mejor de la música aquí a través de La Más Grande. Claro que sí, ya llegó el saludo para Puebla, que dice... Mujeres, ah, mujer de Lupillo Rivera. Bueno, pues ahorita te la buscamos con mucho gusto y si la tenemos, pues ya sabes que te la vamos a poner, ¿verdad? Aquí a través de La Más Grande. ¿De una vez la quieres buscar? Mujer, es mujer de Lupillo Rivera. Creo, tal vez sí, tal vez no, ¿verdad? Solamente así, mujer. Exacto, así nos mandaron el nombre. Bueno, en lo que la buscamos vamos a poner esto que ya nos habían solicitado en La Mejor Estación, y gracias por el bonito saludo. Nos vamos con el saludo hasta Puebla y buscamos su canción con gusto. Gracias, gracias. Arrancamos.

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Ahí estamos, son las 14:26. ¿Cómo estás? ¿Cómo va todo en tu trabajo? ¿Cómo va todo en tu día en casa? ¿Cómo están? Cuéntamelo todo.

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Y bueno, pues yo creo que sería un

excelente regalo para papá, para mamá, para esas generaciones, un buen regalo, ¿no? A la gente que le gusta la música, que le gusta el, pues ahora sí que bailar, que le emociona todo esto, sería, estos géneros, sería genial, un regalo para Navidad, que compraras esos dos boletos para que no se vayan solitos. ¿Quién fue Omara? Omara Portuondo, pues fue una de las voces más emblemáticas de Cuba, y una figura fundamental de la música tradicional cubana, conocida mundialmente como la novia del feeling y también como una de las grandes damas del bolero. Conquistó al público con una voz profunda, cálida y llena de sentimientos. Ella nació el 29 de octubre, pues estamos en su mes, de 1930 en La Habana, Cuba, y construyó una carrera artística que pues abarcó muchas décadas, llevando la música cubana a escenarios de todo el mundo. ¿Por qué fue tan importante esta mujer? Pues sus comienzos musicales, antes de convertirse en una estrella internacional, comenzó en el mundo del espectáculo como bailarina en el famoso cabaret Tropicana de La Habana. En 1952 formó parte del cuarteto Diaira, un grupo vocal femenino que alcanzó gran reconocimiento. Su consagración mundial, esto fue en 1996, aunque tú no lo creas, participó en el proyecto musical Buenavista Social Club, aunque ya era una artista reconocida en Cuba. Este proyecto la dio a conocer a nuevas generaciones y al público de todo el mundo. Su interpretación de 20 años junto a Compay II se convirtió en una de las actuaciones más recordadas. Bueno, y fue una voz que transmitía sentimientos. Su especialidad fue interpretar boleros, un son cubano y canciones del movimiento feeling, un estilo que combina sensibilidad romántica con influencias del jazz y otros géneros. Su manera de cantar transmitía nostalgia, amor, desamor y la experiencia de toda una vida. ¿Qué tal? Bueno, pues ahí está un poquito de la historia de esta mujer, y pues espero que pues se compren estos boletos para ir a disfrutar de este gran espectáculo de la historia de esta mujer. ¿Nos vamos? Claro que sí, más música a través de La Más Grande. Te estoy complaciendo. Comunícate con nosotros, no nos dejes solos. 920-366-3633. Súbale, pues.

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4: 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Bueno, pues y seguimos complaciéndote con lo mejor de la música a las 15 con 22 minutos. Y esto es La Fiera de Ojinaga. Y Espinoza Paz. Yo no dije, súbale pues, ¿cómo de que no?

que yo no dije, pues es que no es fácil, ¿verdad? Te quieres, en ocasiones es importante, necesario, indispensable alejarte de una persona, aunque tengas así como que todos los sentimientos a flor de piel, pero es importante alejarte de él o de ella, porque no es conveniente la relación, por muchos motivos, hay muchos motivos por los cuales esa relación no va a ir en popa, viento en popa, dicen, ¿no? Entonces es ser consciente de lo que uno, y más a cierta edad, ya a cierta edad te estás metiendo, ya cuando tienes de los 28 para arriba, ya, oye, ya, o sea, no puedes estar tropezando con la misma piedra y aparte con los mismos errores, o sea, cometer los mismos errores, y sobre todo, yo creo que ahorita cuando una persona entra a una nueva relación, después de que ya tuvo un matrimonio, después de que ya tuvo una relación con una persona por muchos años, a lo mejor no casados, pero sí estuvo viviendo con él, tuvo hijos, tuvo su familia, y de repente pues se separaron, pues para mí ese es un matrimonio, la verdad. Entonces, bueno, decides separarte, ya no le es fácil encontrar una nueva relación, le es muy difícil porque están comparando, inclusive llegan a comparar y dices, bueno, extrañas a la persona o querías separarte de él o de ella, pero extrañas tales o cuales cosas. Sí llega a suceder esto, pero bueno, la persona está tratando de superar la relación por alguna razón, tuvo que separarse o decidió separarse, o a lo mejor lo separaron, le dijeron, hasta aquí llegaste, ¿verdad? Bueno, como quiera que sea, es importante estar consciente de lo que uno va a hacer cuando entra a una nueva relación. Hay caballeros, hay damitas también, que de repente, pues, el que sigue, ¿no? Y el que sigue, y el que sigue. Y esto lo único que hace es estar lastimando a terceras personas, porque tú no encuentras tu lugar, tú no encuentras a la persona que consideras ser la persona correcta para ti en todos los aspectos, porque no solamente económicamente se deben encontrar, hallar, y hablar derecho. También en los sentimientos, también en las preferencias, también miles de cosas, hasta en la comida, aunque usted no lo crea, hasta en la comida te tienes que hallar con la persona. Es ahora sí que es un trabajo arduo el que debe hacer una persona que está buscando una nueva relación. Hay que estar conscientes desde un principio y hablar con él o con ella sobre lo que uno quiere, pero también preguntarle qué te gustaría a ti, ¿verdad? De esto, qué es lo que esperas de esta relación, qué es lo que esperas de mí y qué es lo que espero yo de ti. No sé, hallamos, sí, no me gusta, que te vaya bien, gracias, me gustaría tener una amistad contigo. Sí, no, también, ¿verdad? O sea, eso es importante. Y definitivamente alejarse de las relaciones. A lo mejor tienes una persona que te gusta mucho, que la quieres mucho, que te encanta, pero a lo mejor tiene problemas con el alcohol, tiene problemas con las drogas, tiene esposa, tiene esposo, no sé. Todo eso es un inconveniente, así es que hay que saber decir no a tiempo para no salir lastimado. Y aunque no le guste a muchos, lo primero y en el primero y en la primera que debes de pensar es siempre en ti. Ahí está, las 15:28. La tormenta tropical Rachel dejó viviendas dañadas, calles inundadas y fuertes precipitaciones en el sur de California durante el fin de semana del 9 al 11 de octubre de este año, en marco de temporada de huracanes del Pacífico, con elevada actividad y efectos en zonas poco habituadas, y bueno, el episodio también alcanzó el noreste de México y particularmente Baja California, donde pues las lluvias provocaron inundaciones y operativos de emergencia. Rachel perdió características tropicales antes de tocar tierra en Baja California, pero ese cambio pues no impidió que los efectos se extendieran hacia algunas otras partes de los Estados Unidos. Las grandes olas golpearon viviendas junto al mar de Long Beach, dañando pues el paseo marítimo histórico. Hubo inundaciones en Newport Beach, más de 6 pulgadas, 152 milímetros, dicen. Y bueno, en el condado de San Diego, más de 1 pulgada, y esto en el aeropuerto de San Diego, afectándolo también. Y en Las Vegas, Nevada, un récord de 1.8 pulgadas. ¿Qué tal, con inundaciones en vialidades? Bueno, pues así las cosas con esta tormenta que de verdad Sí, le sacó un buen susto. Seguimos, claro que sí, más música en la mejor estación, la más grande.

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¡Qué barbaridad! Está volando el tiempo. Son las 15 horas con 50 minutos, pero vamos a hablar del terremoto de magnitud preliminar 6.1 que sacudió el sur de Panamá este lunes, según el Servicio Geológico de Estados Unidos, pero no había reportes de víctimas ni daños materiales hasta el momento. El sismo se registró alrededor de las 6:20 de la tarde a profundidad de 10 kilómetros y a unos 18 kilómetros al oeste de Río Grande, en el sur del país. El temblor se produjo después de que dos potentes terremotos de magnitud 7.7 y 6.6 y más de 400 réplicas sacudieran el sur de Panamá la tarde del viernes. Algunos edificios colapsaron cerca del epicentro y provocaron evacuaciones en todo el país. Qué cosa, ¿verdad? La verdad es que nada fácil, nada fácil. ¿Seguimos? Claro que sí, más música en la mejor estación. Regreso, está más grande.

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3: ¿Qué tal, ¿Qué tal? ¿Cómo estamos? Bueno, pues nosotros estamos muy bien y contentos. Hace un rato alguien me preguntaba por qué siempre nos enseñaron a que debíamos de pensar primero en los demás antes que en uno mismo. Sí, sí, sí, siempre se nos dijo hay que pensar siempre en los demás, pero nos olvidábamos de nosotros mismos. Es importante entender, es importante entender lo abandonados que nos teníamos, No, casi no digo, no es cierto, por ahí me, bueno, ahorita digo. Pero volviendo al tema, es importante entender que somos bien importantes nosotros mismos para poder entender una relación, para poder tener una buena relación, para entregar amor. Hay que ser amados a nosotros mismos, hay que amarnos a nosotros mismos, si no, ¿qué vas a entregar? Si no tienes amor en ti misma, en ti mismo, entonces, ¿qué es lo que vas a entregar? Nada. Nada, pura rabia, puro enojo, puro abandono inclusive. Y yo te voy a hacer una pregunta precisamente a todas esas personas que siguen pensando que primero son los demás antes que uno mismo. ¿Quién te llamó hoy? ¿Quién te llamó hoy? Sí, ¿quién te llamó hoy para saber si estás bien? Exacto, nadie, ¿verdad? Así es que definitivamente sigue enfocado en ti. Nos vamos con más de la música aquí a través de La Más Grande, pero súbele pues.

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0: nutritivo y veloz. La Gigi tiene la receta en 5.
1: Mira, era buena.
2: Vamos con una receta súper, súper facilita, pero es receta de una salsa que he estado viendo en las redes sociales. En las redes sociales esta salsa está a todo lo que da, así es que vamos a compartirte esta salsa que yo estoy por hacerla. Para, no te voy a mentir que ya la hice, pero te voy a decir que estoy por hacerla. Ya tengo todos los ingredientes listos para preparar esta salsa. Es picante, pero es algo totalmente diferente que está siendo muy recomendada por todo el mundo. Y la puedes acompañar en tostadas con carne deshebrada o la puedes o con el lomo, tostadas de lomo de puerco deshebraditas y sus frijolitos, toda la cosa, su lechuga. La puedes acompañar con carnes de con tacos de carne asada, con tacos de chorizo, con cualquier tipo de taco también se puede acompañar. Esta salsa está súper fácil, pero te va a sorprender los ingredientes. El principal es el betabel. Aunque tú no lo creas, o remolacha, también le llaman betabel o remolacha. Y vas a poner a cocer en agua fría directamente un betabel. ¿Por qué en agua fría? No sé, pero dice que se cose directamente en agua fría. Le vas a agregar un poquito de sal y le vas a agregar aproximadamente una cucharada o dos cucharadas de vinagre de manzana a esta agua del cocimiento, donde pondrás los betabeles. Los pones a cocer y te olvidas de ellos hasta que queden bien cociditos, donde insertes un palillo.

un cuchillito y entre fácilmente. Bueno, listo, ahí lo vas a dejar aparte. En una sartén más bien, vas a poner aceite, es suficiente aceite, no pongas demasiado, pero sí pon el suficiente aceite para que vayas a pues dorar. Un poquito de ajo, el ajo lo puedes cortar dientes de ajo, uno, dos o tres dientes de ajo, dependiendo la cantidad que estés haciendo. Si el betabel está muy grande, pues entonces dos dientitos de ajo. Los partes a la mitad para que le saques pues esa piececita que según esto amarga. En lo personal yo no se la quito, pero tú sabes si se la quitas. Entonces dos dientes de ajo lo vamos a poner a dorar con dos habaneros, tres habaneros, cuatro habaneros. Tú sabes la cantidad de habaneros que le quieras poner, ya todo depende de pues ahora sí que de lo picante que a ti te pueda gustar esta salsa. Se dice que es muy, muy rica en el aceite que tú tengas ahí, que sea suficiente, vas a dorar, pero bien doraditos estos chiles habaneros sin semilla, preferentemente sin semilla, ¿sale? Si te gusta demasiado picante, déjale las semillas. Ya que tienes todo esto listo, vas a sacar el betabel que ya está cocido, lo vas a echar en agua fría y lo vas a quitar su cáscara, lo vas a pelar perfectamente, lo vas a partir en cuatro y lo echas a la licuadora junto con los habaneros. También le vas a poner lo que sería los ajos y el aceitito que ya debe estar un poco frío, donde freíste cocinaste los habaneros junto con el ajo. Todo esto lo vas a poner a cocinar, le pones un poquito de sal para según el sabor que necesites, puede ser un cuarto de cucharadita, media cucharita, una cucharita, ya todo depende del sazón que a ti te guste, y le vas a agregar el jugo de un limón. ¿Escuchaste bien? El jugo de un limón le vas a agregar, lo vas a licuar todo perfectamente y ya está listo esto para servir. Pero si te gusta tener un sabor un poquito más ahumado, le vas a agregar unos chile de árbol, el chile de árbol o pico de pájaro, creo que también le llaman, este chile de árbol, que lo vas a saltear un poquito también en aceite, o lo puedes asar solamente, y le vas a agregar uno, dos, tres, la cantidad que a ti te guste, pero le cambia un poquito el sabor. Esto ya es cuestión de cada quien, así es que prepárate tu salsa rosa, la salsa rosa, y verás que definitivamente te va a encantar. Según dicen, yo la pienso preparar el día de mañana, el día de hoy, no sé, pero espero que tú la prepares y me cuentes qué tal te quedó. Nos vamos con más de la música en la mejor estación, la más grande.

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6: Vámonos pues con eso.

0: después de escuchar el mensaje. Estoy hablando de si alguien te llamó y te saludó el día de hoy. A lo mejor nadie, a lo mejor sí hubo alguien, pero vamos a dejar que ella no lo diga en el mensaje. Vamos a escucharlo. Está muy clarito. Vamos a bajar. Está un poquito largo, pero vamos a escucharlo.
1: Gaby, te quería compartir algo acerca del tema que estás tocando de cuando la gente no te habla, que quién se acordó de ti, dijiste. Sí, es cierto, pero mira, a mí me ha pasado, no sé si a otras gentes, pero a mí me ha pasado también de que la misma gente como que no aprecia y le vale, porque ha habido situaciones conmigo, y te lo comparto, puedes decirlo al aire, solo que no puedo textear, por eso te estoy hablando, porque no tengo acceso a mi teléfono aquí, pero que si les hablas tú así, ni que sea su cumpleaños, nada, nomás les hablas a amistades o familiares, y como que no te toman, como que les vale, como que no lo valoran, como que tú les hablas y como nada, y ellos nunca te lo devuelven para atrás, como que tú les, y luego no te contestan, como que medio te ignoran, y eso no es apreciar. Entonces dices tú, bueno, pues no quieren que yo me preocupe por ellos, que les hable, pues entonces ya paras de hacerlo. Entonces, ¿quién entiende a la gente? Cuando lo haces, porque lo haces. Cuando no lo haces, porque no lo haces, pues entonces los humanos somos bien raros. Y te digo, me ha pasado de que sí hablo a la gente como, hey, ¿cómo estás? Y te digo, no hay ocasión especial, no es su cumpleaños, no es Navidad, nada. Y no te contestan otro día y lo mismo, te ignoran o no les importa. Y lo peor, que no te lo devuelven tampoco a ti, no es mutuo, que tú también mereces. Entonces, pues paro de hacerlo. Les vale, pues a mí por qué me preocuparía, también hay que apreciarlo. Puedes tocar ese tema si quieres al aire, pero a mí me ha pasado eso, Gaby. Gracias, compártelo, si gusta.
0: Bueno, pues ahí está. Yo considero, y le agradezco a esta personita por el mensaje ahora sí que bien expresado y entendido, pero basado en lo que le ha sucedido a ella, ¿no? Entonces yo digo, tú no dejes de hacer lo que a ti te gusta hacer. Esa es mi recomendación para ti y para todos. Tú no dejes de hacer lo que a ti te gusta hacer, pero siempre debes estar pensando primero en ti. Si en un momento dado esto ya llega a ser incómodo para ti, llega a ser como que, pues, no más yo, pero qué importa si nada más tú, no importa, tú no te estés preocupando si eres nada más tú. Eso es lo especial de ti, que eres tú quien da el mensaje, que eres tú quien quiere hacerlo, que eres tú quien está ahí. No te preocupes si las demás personas están para ti o no están para ti, tú estás. Y estás para ti y estás para los demás, pero lo más importante es que estés para ti, que estés seguro, que estés segura, que estés consciente, que estés feliz, que el hecho de que hagas una llamada o mandes un mensaje te ponga feliz, que te llene, que realmente te complete como persona. No te estés preocupando por los demás. Siempre se nos enseñó a preocuparnos por los demás. Preocúpate por ti, por lo que tú entregas, por lo que tú das, porque lo que tú das y tú entregas es lo que tú eres por dentro. Así es que esa es mi recomendación. Te agradezco nuevamente tu mensaje y claro, mi recomendación es bien diferente a la de muchos otros. Yo solamente comento lo que yo pienso. Si te gusta, lo tomas, y si no, también, ¿verdad? Gracias a todos los que comentan y mandan sus mensajes. También por aquí hay varios que dicen que no vale la pena estar gastando saliva. Bueno, pues ahí está, ¿verdad? Ahí es cada quien. Yo, la verdad, jamás voy a dejar de ser la persona que soy, simple y sencillamente porque el otro no es conmigo. Si de repente veo como que inclusive me están empujando a alejarme, pues me alejo. Eso sí, me alejo, pero es algo que yo no voy a parar de dejar mandar mensajes a alguien que yo quiero mucho, que aprecio muchísimo, y si contesta, qué bueno, y si no, ni modo. Decía una persona por ahí, el teléfono sirve, tiene dos vías, sirve tanto para allá como para acá, tanto llamas como recibes. Sí, exactamente, pero a veces no recibes, y eso no pasa nada, tú da lo que tú eres, ¿sale? Nos vamos con esto, yo regreso.

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Oye, le quiero dar las gracias a Milly Saldarriaga. Un saludito especial a Milly Saldarriaga. Fíjate que Milly Saldarriaga siempre está metida en todo. O sea, me encanta. Es una persona muy despierta, una persona que está pensando en ayudar. ¿Cómo ayudo? ¿Cómo apoyo, más bien decíamos, ¿verdad? ¿Cómo apoyo a la comunidad? ¿Cómo investigo algo más para la comunidad? O cuando está investigando, ella simple y sencillamente quiera compartir esta información con toda la comunidad. Así es que siempre está alerta. Esa es la palabra. Siempre está alerta para ver cómo poder ayudar a

nuestra comunidad. Así es que un saludo muy especial para Milly Saldarriaga, la cual ha publicado en su página de Facebook sobre una ayuda que está dando la ciudad, que esperemos ya la información se le ha pasado a Natalia Sidón para que ella invite a la persona que está pues lanzando esta convocatoria por parte de la ciudad de Green Bay, y pues esto será una ayuda, a lo que tengo entendido por el comunicado que me había enviado Milly Saldarriaga, precisamente para ayudar a los comerciantes, ayudar a las personas que quieren abrir un negocio, a ayudar a las personas que ya tienen un negocio abierto, y hay, lógicamente, hay reglas que debes de seguir, a lo mejor tener menos de 8 empleados, menos de, o sea, son varias cosas, varios puntos que debes cubrir, y si los cubres, pues puedes aplicar, pero las aplicaciones se están cerrando pronto, o sea que hay que aplicar ya. Métese a la página de la ciudad de Green Bay, Wisconsin, y ahí podrá encontrar este documento con toda la información. Y bueno, pues independientemente de la información que nos están enviando, es importante que revises todo lo que es el reglamento que están pidiendo. No es mucho, la verdad que no es mucho, no son muchas las exigencias, está fácil, creo que sí lo puedes cubrir. Y bueno, ya con esto, pues definitivamente puedes, no sé, aplicar. Si tú no puedes aplicar, a lo mejor algún amigo tuyo, algún vecino tuyo, alguna persona que esté interesada en abrir un comercio, un negocio, importantísimo, ¿verdad? Creo yo. Ayudarnos los unos a los otros es sumamente importante, y no estar pensando cómo nos fregamos, ¿verdad? Que la mayoría cree que así funcionamos todos los latinos, pero no es así. No todos somos iguales, ¿verdad, Milly? No todos somos iguales. Órale, pues ahí está. Y vámonos, la música norteña y su historia en la Ciudad de México, de la mano del señor Ramón Ayala, el rey del acordeón, quien conquistó la Plaza de Toros México con un espectáculo, con un espectáculo de gira, Historia de un Final. Él logró una venta total y reunieron a miles de seguidores para celebrar la trayectoria de 113 discos. 113 discos que ha dejado huella, una huella imborrable en el regional mexicano. Desde ahora sí que su primer momento dejó claro por qué continúa siendo figura fundamental, con escenarios, el escenario giratorio de 360 grados, recorriendo pues el redondel mientras despliega las luces, los colores y las pantallas LED. Creaba pues una atmósfera norteña dentro de uno de los recintos más emblemáticos de la capital, con exitosa presentación del otro lado del portón, ¿verdad? La Chaparrita de Mi Amor, Tristes Recuerdos, El Disgusto, Dos Monedas y Mi Tesoro. ¡Qué bien por él! Bueno, pues ahí está. Y precisamente nos vamos con algo del señor Ramón Ayala. Nos vamos con algo de él. Si alcanzamos, ¿cómo de que no? No me digas. No me digas a mí que no. Nos vamos. Súbele, pues.

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17 horas con 41 minutos en este momento y continuamos nosotros con la transmisión totalmente en vivo. Y hoy es martes 13 de octubre. Claro que sí te digo la temperatura, la dijimos hace al inicio de la programación, pero claro, siempre está variando. En este momento tenemos una temperatura de 66 grados Fahrenheit, una máxima se marca que fue de 68. Tenemos posibilidades de lluvia, lo cual no había hace rato, ¿verdad? Para hoy ya no había posibilidades de lluvia, pero ya hay posibilidades de lluvia para esta noche con un 20% que nos llueve esta noche. Muy, muy baja las posibilidades de lluvia y esto es hasta la medianoche. En un momento dado, en dado caso que empezara a llover a eso de las 10, pues estará durando hasta la medianoche. Es todo lo que nos está marcando. Para el día de mañana nos marca un 45% de posibilidades de que nos llueva. El día jueves sí nos marca el 90%. Así es que, bueno, no, creo que ya no hay Farmer's Market. Me preguntaba si hay la pulga, todavía la están poniendo. Yo le digo tianguis, pero hay gente que dice la pulga. Yo cuando me decían la pulga, pues ¿qué es eso, verdad? Bueno, pues la pulga mucha gente le dice el mercadito, el tianguis, el Farmer's Market, etcétera. Bueno, etcétera. No sé, si alguien sabe si hay Farmer's Market mañana, pues nos avisa. Pero que yo sepa, no hay. Creo que el último fue la semana pasada. Vámonos pues con la hija de Pepe Aguilar. Claro que sí, Ángela Aguilar celebró un año más de vida y tras los festejos compartió un momento musical con su esposo Cristian Nodal. Ya supimos y hablamos el día de ayer sobre todos los detalles de la fiesta de Ángela Aguilar. Y bueno, pues habla ahora del momento musical que compartió con su esposo Cristian Nodal, que terminó robándose las miradas de todos. Ambos se dejaron grabar mientras cantaban emblemático tema, mostrando pues bastante complicidad cuando lo cantaban. Y bueno, la interpretación no pasó desapercibida. Claro está, pues internautas destacaron la manera tan bonita en que fusionaron, conjugaron sus voces, se complementaban espectacularmente. Y bueno, pues ya sabes, ese característico romanticismo entre ellos hizo que el momento cobrara mayor relevancia entre quienes siguen de cerca la relación de los cantantes. Y pues hubo comentarios como: así se refleja un amor de verdad. Y bueno, lo que llamó la atención fue la petición repetida entre seguidores de que los esposos graben una nueva canción, una canción juntos, considerando la combinación de sus voces, que merece una colaboración nuevamente. Aunque han compartido pasión por la música, hasta el momento no han anunciado un nuevo lanzamiento a dueto, por lo que los seguidores tendrán que esperar para saber si cumplirán esta petición. Por ahora, la interpretación de Amor Eterno dicen que le salió espectacular. Se convirtió en uno de esos momentos que alimentan expectativas de fanáticos, esperando que este romántico encuentro musical tras el cumpleaños de Ángela Aguilar sea pues la probadita de lo que podrían preparar juntos. ¿Tú qué piensas? Pues la verdad es que vale la pena, ¿no? Vale la pena, ojalá y si se haga, y más que nada que ellos lo quieran hacer. Qué bueno que están bien, qué bueno que se ven bien. Nos vamos, más música. Regreso.

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1: Órale, pues llegó la hora de despedidos. Muchísimas gracias por haberme acompañado. Mi nombre es Gaby Gamboa y nos estaremos escuchando nuevamente el día de mañana. Que tengas bonita tarde. Son las 17:56. Nos vamos con esto. Claro que sí. Hasta mañana.

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0: Vas llegando y zurrándola.
1: No, pues es un saludo cordial para toda la gente. Acompáñenos, tenemos buen contenido el día de hoy.
0: ¡Señora! Ay, ¿cómo le fue?
2: Ah, traigo unas dolencias, hijo.
0: ¿De rectales?
2: No, ya de la edad, yo creo.
0: ¿Sí? ¿Qué le
2: de
0: duele?
2: La edad, de todo, oiga. Ay, no, no, no, no, bendito sea mi padre Dios. Yo no sé cuánta vieja, cómo está nueva. Si está igual que yo. Maldita
0: oiga,
2: sea.
0: Déjame presentar también a la madre Jota. Estás estrenando dentadura, madre Jota.
2: Pero como que están muy salidos, no, mano.
0: Como que la prótesis era de otro muerto.
1: Había un villano en una película de James Bond que se llamaba Mandíbulas, así, ¿no?
2: Así te,
1: ¿por qué? ¿Pero por qué
3: es
1: están
3: que, a ver, rayados? A mí, fíjate que quedan los dos, pero no, los otros me dijo que después. Y le dije, no, yo los quiero ahorita, pues, ¿cómo que después?
0: Oye, ese, ¿qué tan pudiente está la madre Jota?
3: Ay,
0: que trae,
3: está bien caro, sí,
0: trae
3: es cierto.
0: Dientes de platino.
2: Ah, son de platino, perro. Ahorita te los quito, desgraciado.
1: Para empeñarlo.
2: Sí.
3: Yo no sé cómo todavía los conservo.
2: Ay, huevo.
0: Ay, búsquenos a la red.

0: señora que tiene el récord Guinness por estar con más tipos en una
1: hora,
0: sola
1: hora,
0: noche.
1: Perro, hora.
0: No sé, estoy
2: récord Guinness.
0: Récord Guinness.
1: Hora, hora,
0: ¿con
1: no es
0: cuántos
1: cierto.
0: Estuvo una sola noche?
1: Más bien dime con quién no he estado. Y acabamos más rápido, güey. Oiga, ¿usted ha ido a algún servicio de motel?
0: Sí,
1: ¿Qué tal está? ¿Qué tal está?
0: Es que depende el precio, oiga.
1: Más o menos, ¿verdad? Pero sí. Si hay mucha gente y de repente como que escuchas cosas, ¿verdad? Porque están pegaditos los cuartos, ¿sí?
0: Sí,
1: ¿no?
0: Se oyen que aplauden. Van corriendo en chanclas.
3: Bien
1: contentosos, bien contentosos. ¿Tú eres que alguna vez en tu vida?
0: Déjeme la interrumpo. Él inauguró el primer motel sobre la tierra, una cueva.
2: Y

0: sí te creo.
1: Conozco al hombre más rico del mundo, es el dueño de todos los moteles. ¿Quién? El señor se apellida el señor del Paso. Porque es motel de paso, ¿no? Entonces todo el
0: mundo. Vamos a la frega, ¿para qué le pregunté?
2: Eso hubiera triunfado con Chabelo en el 85,
0: güey. Sí, güey, ahorita ya no, güey.
3: Por cierto, pase por su DVD de moteles de cualquier estado. Ya salió la versión 2026.
0: Sobre todo los que vienen en Guadalajara, aguas. Usted, madre Jota.
3: Sí, tell me.
0: ¿Ha ido a algún motel?
3: Sí, a muchos, claro.
0: Ok, rico, bonito. ¿Qué es lo que más extraño que le ha pasado en algún motel?
3: En alguna... cuando apenas salimos, llegó la ley por nosotros. Matando es la ley.
0: Bueno, pues ahí les va esta historia. Y no les vaya a pasar lo mismo que a este cuate, ¿verdad? Pues bueno, de repente dijo el vato, ¿sabes qué? Vamos a echarnos una canita al aire. ¿No? ¿Cómo ves? O sea, tenía a su amante, ¿verdad? Dijo, vamos al motel, nadie nos va a descubrir, nadie va a saber quiénes somos, pues fierro. 5 de la mañana, en ese establecimiento, este hombre de 30 años, en la habitación número 12, estaba este señor, con su amante, claro. Llegó a la habitación número 12, y de repente, ¡zas!, empieza... el cotorreo con la mujer, ¿no? De repente, exactamente. Y de repente, en la habitación número 13, se empiezan a escuchar, pues, lo normal que se tiene que escuchar, ¿no?
1: Gritos.
0: Como debe de ser, exactamente. Y el vato dijo, oye, pues como que están exagerando mucho, ¿no? Porque eran gritos muy, muy apasionados. Y de repente, la mujer se queda mirándolo y el vato está como que ido, ¿no? Escuchando esos gritos. Y de repente le dice la mujer, pues, ¿qué te pasa? ¿Por qué estás tanto escuchando acá? Dijo, espérate, no hagas ruido. Y se queda, ¿no? Ya, dice, ¡ah, caray!
2: Yo conozco esa
0: voz. Conozco esos gemidos. ¡No! ¡Espérate tantito! No, pues sí, güey, espérate tantito. Pues el vato se levanta. Ah, no, ya se va a acabar. No, ese solo es uno. El vato se levanta, va a la habitación número 13. No le quieren abrir, obviamente. Pues, ¿qué creen que estaba ahí?
1: La esposa
0: del vato. Pues por los pujidos, la cacharon, mi compa. Aguas.
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5: 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Iván aquí con el reporte del tráfico. Se reporta falta de estacionamiento por la fiesta de 15 de Cami.
6: Noticias de último minuto. Afirman que hay espacios al frente de la casa de Iván.
5: Noticia de último minuto. Iván está cobrando por el estacionamiento.
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0: ¿Nos vas a hablar de algún tema escabroso?
1: Bueno, no es tan escabroso, pero me he dado cuenta que el Papa que tenemos en la actualidad como que no tiene mucho jalón. Se han dado cuenta que, es más, de repente le preguntas a alguien y no se acuerda quién está actualmente.
0: Yo no
1: todavía
0: sabía
1: dices,
0: ni cómo se llamaba, güey.
1: Se llama, se puso León 14, es el se pone en un apelativo. Ajá. De apoyo en honor a algunos viejos papas, ¿no? Pero este actual es americano, ¿no se acuerdan?
0: Yo sé.
1: Es totalmente, él es de Chicago, le va a los White Sox. No le va a los Cut, que son okay, los de Chicago, pero, por ejemplo, es una persona muy preparada, sabe 7 idiomas, ajá, entre ellos habla perfectamente el español porque vivió 20 años en Perú.
0: Oh.
1: Incluso es muy aficionado al ceviche, ya ves que es una comida muy típica de allá, y tiene algunas frases muy características de los peruanos, una forma de hablar, señorita.
0: No, lo conocían en apoyada.
1: Pero, por ejemplo, les pregunto, ¿sabían ustedes quién era el papa? ¿Cómo se llamaba el papa actual?
2: No. Sí, pero mejor dínoles tú.
3: No, yo la neta no.
1: Fíjate que no.
0: Es tu sección.
3: No, o sea, tenía... Juan Pablo II a mí ya no me importó ni un papa.
1: Sí, ay, sí. Todavía creo que Francisco tuvo popularidad, ¿no? Sí, el argentino. El que decían que hacía carne asada en el balcón, papá. Armaba su carrita y no. Pero el papa actual como que no tiene pegue, no sé por qué no ha tenido ese jalón que tuvo otros papas. A lo mejor lo que le falta es morirse, ¿no?
3: ¿Sabes qué? Yo pienso que es porque, según la profecía, ya es el fin de los tiempos y ya es uno de los últimos papas, entonces nos da miedo como que saber de él, ¿no?
1: Bueno, fíjate que esa predicción ya es muy vieja, desde Juan Pablo II se dice que era el último papa y luego que iba a haber un papa negro.
0: Hablan de eso, de que cuando sea el papa negro ya nos cargó el payaso, ¿da?
1: Pero en el significado de negro no es color de la piel, sino su ideas políticas. Caro Voltigua tuvo unas ideas muy radicales. Fue uno de los papas también más importantes. Y el anterior Francisco, como no era ni de Europa, era de Argentina, se decía que podía ser ese tipo de papa, un papa diferente, un papa negro. Pero bueno, sigue ahí la idea y es lo que yo digo, ¿por qué no ha tenido pegue este papa? ¿Qué le pasó? No sé.
2: Cierto.
1: No ha habido así como
0: yo
1: el
0: no,
1: jalón.
0: Ni lo vi de rostro.
2: Sí, cierto.
1: Bueno, es papa León 14.
0: ¿Ya se murió Francisco?
1: Sí, ya.
2: ¿Ah, sí? ¿Y Juan Pablo?
1: ya, desde hace.
2: ¿Ya?
0: ¿Cuántos papás
3: Lucía
0: han enterrado?
3: Mendoza va a cantar a su segundo aniversario.
0: No, bueno, se levantó y se fue.
2: Corazón se murió, güey.
1: Se santifican los papas.
0: Tú ya has cafeteado muchos papas.
1: Sí,
0: no,
1: ya, yo, güey.

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0: les traigo una historia bien loca, güey. Porque como todos sabemos, cuando te vas a casar, pues es una preparación que te lleva mucho tiempo. De decidir ella el vestido, las arras, el ramo y el, pues, el traje. El papá va a pagar la fiesta, dónde va a ser, cómo la van a hacer, si va a ser en playa, si va a ser algo country, si va a ser algo en la ciudad, en un recinto sagrado o en cualquier lugar. Y bueno, lo que pasa es que esta novia estaba, pues, muy motivada con su boda. Esa mañana llegó el atelier de coiffeur.
1: Ay,
0: o sea, el atelier de peluquería.
2: ¿Por qué se visten de blanco las novias?
0: Porque es la pureza.
2: Es la pureza.
3: No. O sea, vieron las que, como usted se casara, no. ¿De qué vestiría? ¿De negro?
1: No, güey.
0: De la bandera gay, de muchos colores.
1: Del arco iris, güey.
2: Como vacas y manchas negras, manchas negras.
1: Gracias, hereje.
0: Entonces. Pues también algo bonito de las bodas es que vienen familiares de fuera. O sea, va a venir la tía Lupe de Chicago y va a venir la tía María y todos. Y la ilusión, claro, de que ojalá les traigan algodón de azúcar, ya sea la batidora, vea, el refri, algo así. Pues bueno, pues ya se iba a empezar la boda, güey. Y estaban esperando a la hermana del novio. Ella supuestamente había salido desde un día antes, pero dijo, voy a llegar a comprarme ropa al mall de la localidad. Entonces dijeron, ay, pues qué chido. Ella, la novia, pensó, de seguro se va a comprar algo bien perro para la boda de su hermano, sí, y porque va a querer quedar bien conmigo y la familia. Pues bueno, pues qué creen que ella iba a entregar las monedas esas, las monedas, ya es que dan unas monedas o algo así.
3: Simón.
0: Pues ella también iba a comprar las monedas al mismo tiempo que se iba a comprar el vestido. Pues ya había empezado la boda y no llegaba, güey. Entonces pues ya le sal marque y marque y lo dice, ya estoy entrando, ya estoy entrando. Entonces toda la gente, cuando llega ella a la puerta, se les queda viendo, güey, porque... Pues, y la novia dijo, pues, ¿por qué se le quedan viendo? Y dijo, ya llegó tu cuñada. Le dijo la mamá. Y dijo, pero no sé si te vaya a gustar. Pues, ¿qué crees, güey? Que venía la cuñada, güey, con un vestido, güey. Que haz de cuenta que nomás tenía un botón en el ombligo y todo era de así, con un mega... ¿Cómo se podría decir para disimular? Muy escotado de arriba, muy escotado de abajo, güey. O sea, se le veía todo. Y luego decidió ella bien perra, decidió nomás ponerse medias, güey. Entonces, como dice la canción, te lavaste la cara y el mono no, pues se le veía el mono, güey, se le veía las nenas, se le veía todo, güey, y ella llegó bien perra. Ah, eso sí, al tipo de satín, para que combinara con la boda, güey. Okay. Pues hazte cuenta que el padre salió y casi le dio un paro cardíaco, güey, cuando vio a la novia. Se le veía absolutamente todo, entonces, pues ya no se pudieron dar las arras porque la sacaron de la boda.
2: Hay fotos.
0: Hay fotos, sí, claro.
3: Hay evidencia. Oye, fue bien en perra y para atrás.
0: Para atrás y todavía tenía un chongo de gajos. Se me caen mis dientes otra vez.

0: ¡Estamos de regreso en el Comentó Radio Show! ¿Qué pasó, mi esclavo egipcio?
1: No, pues acá andamos. Las de poner los lentes como para parecer otra cosa, güey.
2: Para verse guapo.
1: Sí, mendigo pinacate.
0: Madre Jota, ¿por qué trae el hábito rosa?
3: Yo, porque pues me distingo de esas bola de bestias asquerosas. El talento de verdad.
0: Sor Raimunda, ¿y usted por qué trae el disfraz del table de monja?
1: Lo que pasa es que aquí...
3: Saliendo de aquí se va ya...
1: Sí, güey.
3: Aprovecha el traje.
1: Dos pájaros de un tiro.
0: Trae liguero abajo.
1: Se lo enseñó,
0: jefe. Zorrita, ¿de qué nos vas a hablar el día de hoy?
2: El día de hoy, para toda la banda, traigo casos de la vida terrenal. Vamos a preguntar de izquierda a derecha, mi queridísima. Bueno, de este lado, de la más pecaminosa del grupo.
1: Sí.
2: Hay una frase que dice: la fruta no cae muy lejos del árbol. Es decir, los hijos siguen el ejemplo de los padres. Sí. Usted, como
0: su
2: mujer,
0: mamá era taibolera. No, vale. Su mamá era taibolera.
2: Ah. Su mamá, sí, o sea, su mamá, no, y su mamá fue muy, muy religiosa y usted salió por el mal camino.
1: Efectivamente, pues a la necesidad, ¿verdad? De tiene una la mala costumbre de comer tres veces al día, ¿verdad? Y no encontraba trabajo, güey. Y el único trabajo era vender mi cuerpo. Que por cierto me debe $100, güey.
2: El fin justifica los medios, madre Jota.
1: ¿Sí no?
0: Puede ser, hay ocasiones en las que sí.
2: Sí, oiga. Ok, vámonos. Mi queridísima madre Jota, ¿usted cree que un padre es responsable directamente del ejemplo de los hijos?
3: Sí, pero pasan cosas muy raras. La vida está llena de misterios, Zorrita. Por ejemplo, mi papá, pues es bien hombre y así. Y yo, pues yo. Pues yo soy solo una mujer como Lucía Méndez en 1985.
1: Oiga, ¿y su mamá?
3: Mi mamá era bien hombre también. Ay, no, yo no sé. A ver.
1: Oye, ¿fue el único rarito?
2: ¿Qué pasó?
3: Mi tío Pancho.
2: También.
3: Anda.
0: Le faltó un cromosoma.
1: Traigo güey.
3: Podría ser hasta dos.
1: Ah, también se le iba la cucha a tu tío Pancho.
3: Sí, todavía vive y todavía es la reina del lugar, dijo la Alejandra Guzmán.
2: O sea, ¿es más voraz que tú?
3: Es más voraz y más sordero porque ya se echó casi todo el pueblo y no dice nada el pueblo.
0: Mira nomás.
3: Y yo nomás me eché dos y ya me traían ahí de boca en boca.
2: Dos docenas. ¿Qué dice la madre Ada?
0: Dos millares.
2: ¿Usted? ¿Qué es padre? ¿Usted cree que ha dado un buen ejemplo a sus crías?
1: ¡No! Por eso no las tengo en redes sociales, güey, porque subo cada tarugada y se publica toda tontería. Entonces, la neta es que no las tengo en redes sociales porque sí sería un mal ejemplo. La neta, sí, yo,
2: o sea,
1: sería
2: un mal ejemplo.
1: Sí,
2: de
1: yo sí creo
2: padre.
1: Que sí sería un mal ejemplo.
3: ¿Y por qué ser humano también?
1: O sea, ni cómo decirle, no pistes, pisteo con toda la bola de canijos. Pues no, güey. La neta.
2: Ok, vámonos con la madre Sota. ¿Usted, qué dice la madre Sota? ¿Usted ha dado un buen ejemplo o de pronto?
0: ¡No! La verdad es que yo no he dado buen ejemplo. Creo que he dado buena vida a mis hijos, pero buen ejemplo no.
1: ¿Y usted?
2: Y por ejemplo, si alguno de sus hijos saliera descarriado, porque usted es una persona, entre comillas, tranquilo. Si alguno de sus hijos, hijas, no, es que es una persona...
0: Bueno, ya me regeneré, digamos.
2: Ajá. Que usted ha dado un buen ejemplo. ¿Usted cree que alguno de sus hijos, si sale mal, es por su ejemplo o porque ya vienen con ese...?
0: No, yo creo que son decisiones propias y si lo hacen, pues muy su bronca, ¿no? Y muy sus consecuencias. Uno nada más trata de guiarlos y hablar con ellos, pero realmente ya depende todo de ellos, oiga.
2: Es con, en el siguiente blog que les voy a decir que de pronto los hijos salen, pues, de muy cascos ligeros.
1: Oh.

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0: sí, ¿por qué no se cuestionó al respecto, oiga?
1: Ahora sí, póngase música de hijos malagradecidos. Ahí les va, maldita sea, Julio de Dogs Out. Ahí les va.
2: ¿Qué dijo?
1: El hombre, no, pues, el hombre.
0: Los caminos de la vida.
2: And the Rust Life.
1: Vamos a decir, el hombre, este padre de familia, devoto al trabajo y exitoso. Ajá. Simón, este hombre se abrió paso pues en su negocio y le fue muy bien en la vida. Ajá. Simón, de pronto tuvo varias hijas, pero una de ellas, de buenas a primeras, cabe mencionar que el hombre muy recto, una persona fuera de la controversia, que ha dado un buen ejemplo, de pronto una de sus hijas le dijo: apá, yo quiero ser famosa. Cuando cumplí 18 añitos, la morrita, Simón, y dijo: yo quiero incursionar en el cine para adultos.
2: Dijo, pero ¿por qué?
1: ¿Qué fue pefedofo? O sea, ¿en qué fallé? Ajá. Dijo: no, es que yo quiero ser famosa como Kim Kardashian. O sea, imagínate, ese fue el chip que esta chica adoptó. Entonces, le dijo: no, hija, o sea, aguanta, no más. Ya cuando menos lo espero, este chavo, esta persona, ahorita les voy a decir el nombre para que sepan quién es. De pronto la mujer ya estaba haciendo.
0: Ya había hecho casting,
1: ya había hecho varias escenas de cine para adultos.
3: O sea que ya saben el top 5 de las mejores artistas del año.
1: Es correcto, y además porque tiene un renombre, o sea, tiene un apellido muy importante en la industria. Dijeron los productores: hay que aprovechar eso.
2: What's your name?
1: Entonces la mujer empezó con esa vida y también se entró, pues ahora sí que a las sustancias ilícitas. Y le metió más.
2: Carnal, si se metía los dedos, que no se meta la droga, la neta. Es neta. Bueno,
1: lo vamos a extrañar.
0: Omitan eso.
3: Perdón. Oiga, para esta nota, debimos haber salido todas en toples así para que nos cayera el State
0: Bien. Cállenselo.
1: Sí. Pues ahí les va.
3: Uno tras otro.
1: Esta mujer, pues empezó con todo este rollo. El papá, obviamente.